0: ¿Va a olvidarte de mí?
1: Ave María Negra, así de fácil. Te olvidas de mí. Bendito sea el Señor. Arrancando una nueva hora en Súbele el Volumen a tu Tropicana. El DJ Johnny Pino Santimarina al aire. Para todos ustedes, qué rico seguirlos acompañando y además que nos acompañen. Recuerden que nos pueden seguir en redes sociales, Tropicana Pereira y también en Santi Marín, Santi con Y, y el DJ Johnny Pino también. Vayan, lo siguen y lo persiguen en su cuenta personal y en la de discoteca Mamarrumba. ¿Cómo son, DJ?
2: Facilito, se encuentra Mamarrumba como Mamarrumba Discoteca. ¿Sí? Mamarrumba Discoteca, encuentra a este servidor como Johnny Pino DJ. Johnny Pino DJ en Instagram, en Facebook, en TikTok y también en YouTube, donde tengo unas mezclas muy bacanas para que usted se las disfrute, mezclas de 20 minutos. De 30 minutos de todos los géneros musicales.
1: Oiga, eso le iba a decir, en estos días estaba mirando unas mezclas suyas chéveres, bacanas.
2: Sí,
1: me gusta.
2: Se disfrutan en el momento que de pronto no tengamos la sintonía, no digamos que no tengamos la señal de Tropicana en ese momento, pues programemos una mezcla de DJ Johnny por ahí en YouTube y la encuentran así como Johnny Pino DJ. Johnny Pino DJ.
1: Ahí está para que lo sigan y lo persigan al DJ en sus cuentas en Instagram. Ahí supremamente importante. A ver por acá a través del WhatsApp. ¿Quién se va reportando a esta hora? Dice por acá con esas flores. Ah, bueno, fue. No, es que esta voz la voy a volver a poner.
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1: Vean, ella dijo, es que con esas flores que me echaron, entonces denme la memoria USB.
2: Así, como así, me echan flores, pues, y así vamos ahí.
1: Pero
2: así.
1: Tiene voz linda.
2: Tiene una voz muy bonita.
1: Tiene una voz muy bonita. Una voz muy bonita.
2: Pero puede participar, ella está participando ya en unos minuticos. Miramos a ver si entregamos la memoria. Estamos aquí analizando. Saludo para ver, por acá tengo un saludito muy especial.
1: Hágale, dele.
2: Para Mari, nos reporta la sintonía. Mari, siempre está pendiente. Mari, ¿qué pasa con Tropicana? Saludo para ti y para toda tu familia. Mari.
1: Mari, un abrazo para ti, mi corazón. A ver, por acá nuestro amigo Javi,
4: Santi,
1: papi.
4: Johnny Pino, ¿qué tal? ¿Cómo están? Un abracito ahí, cordial saludo a la gran familia Tropicana.
1: Eso.
4: Esta tarde espectacular, calurosita, todavía se siente el vapor a las 7 de la noche. Pero bueno, el DJ Johnny Pino sabe que me va a mezclar unos vallenatos de los vallenáticos viejos, de los viejos viejos.
1: De los buenos, porque
4: y
1: hace 8
4: días. Súbele el volumen a Tropicana, la más bacana.
1: Eso, Javi, saludo para también los amigos conductores que andan por ahí.
2: Escuchando Tropicana, los vallenatos viejos, viejos, viejos, son por allá esos vallenatos de los 80, fines de los 80 y principio de los 90.
1: Exacto, porque ya los del 2000 para acá, aunque hay unos clásicos, pero son más considerados clasiquitos del 2000 para abajo, para los 90, los 80.
2: Esta que sonó hace unos minuticos, Obsesión. Eso es una canción del 90, de 1990.
1: De las estrellas vallenatas.
2: Viejísimo.
1: Y Ave María. ¿Sabe qué? ¿Con qué? Bueno, ¿sabe qué no? ¿Con qué nos vamos a ir? ¿Con qué vamos a iniciar? Usted me estaba diciendo que vamos a ver usted con qué nos va a salir ahorita.
2: Yo quiero que programemos salsa para hacer el I Love
1: You. Ey, salsita para hacer el I Love You. Ey, Ave María. Este fin de semana no es con puente incluido, pero si usted quiere incluir ahí para hacer el I Love You, venga para acá, mi amor. Salsita motelera, salsita de alcoba. Hágale, todo se vale en este fin de semana con Súbele el Volumen a tu Tropicana, el DJ Johnny Pino Santimarina al aire.

2026 ya está por iniciar el partido entre Brasil y Haití. Brasil y Haití va a ser un super juego por la Copa Mundial de la FIFA 2026. 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
1: Claro que sí, siempre que estamos allá, que me pregunto, ¿quiénes escuchan Tropicana? Que veo que muchas personas levantan la mano, que sí, hombre, yo escucho Tropicana, qué bacano.
0: Qué bacano, qué bacano.
1: 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acompañando.
0: Epa.
1: El día de hoy estará conmigo Hugo DJ, así que bueno, preparadísimo para esta canción, yo sé que le gusta a usted.
0: A ver, pues póngala. Oh, sí, buena.
1: Esa iba a seguir, pero no da el tiempo, pero bueno, ahí está un pedacito para que se le disfruten, Santi.
0: Déjemela ahí un momentico mientras que yo le doy información a la gente, porque estamos en este momento en la Copa Mundial de la FIFA 2026, y sabías que precisamente la Copa Mundial de la FIFA 2026 se disfruta con privilegios únicos desde Colombia, gracias a las tarjetas espectaculares de Visa, de los bancos Aval y Dale. 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Ya estamos en Sube el Volumen a tu Tropicana, DJ. Gracias por habernos acompañado en esta noche espectacular con Tropicana, la más bacana.

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Me encantan esas de babies agropecuarias que escuchan y disfrutan en Tropicana, la más bacana, cuando son las 7:48 de la noche. 7:48 minutos. 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
1: 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En Tropicana son las...
2: En Tropicana las más bacanas son las 7:54 p.m.
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1: 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En Tropicana son las
2: 7:55 en Tropicana.
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2: Es Tropicana la más bacana de la Copa Mundial de la FIFA 2026. En este momento se enfrenta Brasil contra Haití. Brasil-Haití, que en este momento Brasil toma la delantera con un golazo 1-0 en este momento. Así va avanzando la Copa Mundial de la FIFA 2026. Espectacular partido. Oiga, si han visto ahí, mejor dicho, les ha tocado moverse a estos muchachos. Excelente partido a esta hora de la Copa Mundial de la FIFA 2026. 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

0: Bueno, segundo gol a esta hora en el Mundial de la FIFA 2026 en Tropicana La Más Bacana, cuando son las 8 de la noche ya con 10 minutos. 8:10, lo seguimos acompañando. Brasil ya lleva 2 goles, van a delantera frente a Haití. Los 2 goles los ha hecho este muchacho de Mateus. Muy buen gol este segundo. Se pone en la ventaja ahí Brasil frente a Haití. 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
0: Venga, rápidamente, saluditos por acá que se nos quedaron con el DJ Johnny Pino. Me dice por acá, muchachos, nos pusieron a beber. Saludito a Edwin en Pescado, Diego y el DJ Fer. Ahí siempre pendientes y sintonizados con Tropicana La Más Bacana. Saludos, mis muchachos. Gracias por estar ahí siempre pendientes y al pie del cañón con La Más Bacana.
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hoy pueden dormir juntitos, qué belleza. Eddie Herrera en Tropicana, la más bacana. 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

0: Brasil sigue en la delantera frente a Haití. Ahorita el tercer gol es a cargo del señor Vinicius Junior en los 45 minutos más 3 de adición. 3-0 a favor de Brasil, que está jugando frente a Haití en esa Copa Mundial de la FIFA 2026. 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

0: Estamos en este fin de semana con Súbele el Volumen a tu Tropicana. Ya edición en fin de semana. Santi Marín lo sigue acompañando. Mientras que usted se estaba viendo el partido. Yo sé que usted se estaba viendo el partido. De pronto se está alistando porque quiere ir de pachanga, se quiere ir de guachafita un ratico de pronto a la discoteca Mamarrumba. Váyase para allá en el sector de la Bahía. Un lugar espectacular para que disfrute y además completamente seguro. 8:25 y además información que yo sé que a usted le gusta porque usted no sé qué, que no se quiere quedar por fuera de las mejores experiencias de Colombia. 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A nuestros amigos del grupo Aval con Tropicana, la más bacana en esta noche, cuando son las 8 de la noche, 26 minutos. 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

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Llega por acá Romeo Santos, esto se llama Hilito en Tropicana, la más bacana. ¡Súbele el volumen!

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estamos en modo mundial de la FIFA 2026 y póngale cuidado a esta información bacanísima. 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
3: En Tropicana son las 8 de la noche con 54 minutos.
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3: 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En Tropicana son las 8 de la noche con 55 minutos.
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Seguramente esta canción a usted le cae como anillo al dedo y le trae muy buenos recuerdos. Mi única verdad de Jorgito Celedón en Tropicana, la más bacana. Ya son las 9:09. 9:09. Recuerden que el WhatsApp sigue completamente habilitado por si de pronto quiere saludar. Hágale 316-213-1007. 316-213-1007. Por acá me dicen, Santi, novedad en la pradera. Al parecer, por hurto de bicicleta le dieron unos consejos, pues, a la persona que no debía de coger lo ajeno. Bueno, cosas que pasan ahí en el sector de la pradera. Saludito para doña Gladys y para Juan Carlos. Mi corazón la tenía olvidada, me disculpa. Un besito y un abrazo para doña Gladys, que yo sé, imagino y espero que todavía esté sintonizada con Tropicana, la más bacana. Y para Juan Carlos, que siempre están ahí desde el sector de Samaria. Eso es territorio de Tropicana, la más bacana. 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Tropicana Pereira, vaya de una vez, que ahí aparecemos en prácticamente todo, en Instagram, también en TikTok, y supremamente importante que nos siga en el canal de YouTube. Hágale pues, Tropicana Pereira, Tropicana Pereira, ahí en todas nuestras redes sociales. 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Información bacanísima con Tropicana, la más bacana. A ver, por acá sí van llegando saludito para John James, para Amparo Reyes, que se va sintonizando desde Bogotá. Mi High Lady, tremenda información con nuestros amigos del Grupo Aval y Tropicana. ¡Tropicana!

0: qué que lo que usted flore, señorazo?
1: Y a las mujeres, sí, papá.
0: ¿Ahí va el Majimbú?
1: ¿Cuánto vale?
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0: Imagino y espero y también deseo que esté supremamente bien, todo bien, todo bien, como el pibe, escuchando y disfrutando con Tropicana, la más bacana, en este ya viernes de fin de semana. Un fin de semana diferente, un fin de semana atípico, un fin de semana de elecciones para lo que será la presidencia, también pasado por mucho fútbol, se le seca por esta segunda vuelta, pero nada, usted no se me vaya a despegar de la emisora más bacana. Exacto, de Tropicana, la más bacana. A ver, por acá oyentes a esta hora que nos van escribiendo, me dicen: hola Tropicana, buenas noches, ¿cómo estás, Santi? Quería pedir un favor, tengo una amiga muy enferma de cáncer y necesita unos medicamentos, a ver si de pronto algún oyente de buen corazón que los tenga y de pronto los pueda donar. A ver, por acá me mandó el nombre de los medicamentos que se me hicieron por acá nuestra oyente que nos escribió hace un ratico a través de nuestro WhatsApp. Se llama Saldiar Tramadol Acetaminofén, son, eso es para uso oral, 10 tabletas recubiertas. Eso es de, será el laboratorio o la marca Saldiar, Saldiar con Z, Saldiar Tramadol Acetaminofén. Y la otra es Epivalin, pregabalina, 75 miligramos, por si de pronto alguien las tiene. Pues es un oyente que nos pide el favor porque tiene una amiga de cáncer y pues no tiene lastimosamente esta medicina. Si usted de pronto la tiene y la puede donar, se puede comunicar al 312-658, apúntelo, 6237, 312-658-6237, hágale. Si usted de pronto la tiene, se curó, no la necesita, bueno, cualquier cosa, 316-213-1007, se comunica acá por si de pronto no alcanzó a copiar el número de nuestra oyente. Yo con muchísimo gusto los redirecciono. Hágale, pues, que entre todos nos podemos ayudar. 9:25 minutos de la noche. El partido entre Brasil y Haití por la Copa Mundial de la FIFA 2026 sigue 3-0. Ya entramos en la jornada de minutos de adición. Son 5 minutos, van apenas 20 segunditos. Ahí Brasil se queda por el momento con los 3 goles que realizó en el primer tiempo. 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
0: Es Tropicana la más bacana, son las 9 de la noche, 26 minutos, 9:26 minutos, se acaba de salvar Haití. Ahí intentó llegar Brasil, no le alcanzó para meter el cuarto.

para Brasil. Bueno, tremendo partido, estuvo bueno, estuvo bueno. ¿Y saben qué es lo que está muchísimo mejor? 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

En contados minutos iniciará el partido de Turquía-Paraguay a través de Tropicana, la más bacana. Mientras tanto, información bacanísima. 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

0: son de esos vallenatos en donde a usted y a mí nos pueden dar ganas de tomarnos una chevechita. Y aproveche porque mañana inicia lo que es la ley seca. Y mientras tanto, información de la Copa Mundial de la FIFA 2026. Arrancó Paraguay, gol al PRI, eso fue al minuto 2. Matías Galarza, quien va ganando ya Paraguay, a favor de Paraguay. Paraguay es tercero del grupo D, Turquía cuarto. Así va en ese momento este emocionante partido ya para finalizar lo que es este día. Turquía-Paraguay, Paraguay tiene 1, Turquía tiene 0. 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

Nada de esas cosas. Estamos en Tropicana, la más bacana. Son las 10 de la noche ya con 26 minutos. Para los que se están alistando, los que se van a ir a tomar sus buenas chevechitas, unas de frías porque se lo merece, porque ya es justo y necesario. Apenas van a celebrar el Día del Padre hoy. Bueno, pues celébrelo hoy porque mañana hay ley seca y no puede tomar absolutamente nada. Solamente esto es lo que está permitido. El sonido en las chevechas en Tropicana, la más bacana. ¿Cómo van? Los acompaño un ratico más. Así que si usted de pronto se quiere reportar, hágale de una 316-213-1007. Es el WhatsApp de Tropicana, la más bacana. O simplemente quiere escuchar música. ¡Ay, Leo, Leo! Música, llega el Combo Palacio. Por favor, olvídame en Tropicana, la más bacana. ¿Cómo van?

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1: Oiga, saludito para mi parcero, para Juan Pablo Osorio. Está sintonizado con Tropicana, la más bacana. Quiere una canción de los hermanos Medina. A ver por acá qué tal Estado Civil Amantes. A escondidas, quédate con él o somos prohibidos. Ya la sueno, papi. Cualquiera de esos manes suena bueno y suena bacano en Tropicana, la más bacana.

0: mi parcero Juan Pablo Osorio, que ahí va en el carro sintonizado con Tropicana, la más bacana, con su hijo. Un abrazo, parcerito. Usted haga de cuenta que es mi sobrino, haga de cuenta que usted es mi sobrino y ya, no hay más. Su papá y yo fuimos muy buenos amigos en el colegio. Hartas historias que teníamos. Bendito sea el Señor. Seguramente ahorita me lo pone a estudiar. Ay, espero irá que nos veamos. Yo le cuento varias cositas de su papá. En Tropicana, la más bacana, solamente 10 minuticos nos separan de las 11 de la noche. 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
1: 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En Tropicana son las 10:59 p.m.
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0: las mejores voces del vallenato, Nelson Velázquez con Casualidad. Ya son las 11 de la noche con 4 minutos en Tropicana, la más bacana. A ver, saludito por acá que nos va llegando. A ver, yo le subo el volumen, a ver si me suena por acá. Ahora sí.
1: Santi,
0: ¿qué hubo?
1: No, qué detalle, te saludo, huevón, qué detalle. No, papi, acá quedó el muchacho más contento.
0: ¿Emiliano?
1: Emiliano, se llama Emiliano.
0: Eso.
1: Oiga, un último temita pues ahí.
0: ¿Cuál?
1: Uno de Jason Jiménez.
0: ¿El que sea o qué?
1: Cualquiera de él.
0: Listo, le voy a colocar mi favorito que es MLP, así que un abrazo para Emiliano, para Juan Pablo, para toda su familia, hombre, ahí ellos sintonizados con Tropicana, la más bacana. Uy, vea, por acá está Dani también a través de nuestro WhatsApp. Dani, ¿cómo vas? Me dice, mi Santi, ¿cómo va? Bien, corazón. ¿Vos qué? ¿Qué haces despierta hasta ahora? Ah, no me diga que viendo fútbol porque no creo, o te agrada el fútbol, el mundial. Un abracito ahí para todas las chicas que a esta hora andan por ahí sintonizadas con Tropicana la más bacana, dando una vueltica aquí en la ciudad, están en Dos Quebradas, los que están por fuera escuchándonos a través de la aplicación de Tropicana, que es completamente gratis en Play Store o en App Store, o en www.tropicanafm. También ahí nos pueden escuchar desde cualquier parte del mundo. Llega Jason Jiménez. 11 de la noche con 6 minutos. 11, 6 minutos.
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0: Ahí está el tramacazo.
2: Un tramacazo.

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1: Estamos a nada ya de la medianoche y nos llega la gota fría del señor Carlos Vives a Tropicana la más bacana, 11:23 minutos. 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
2: Dios, se me duerme usted que a esta hora está conduciendo ahí el carro, el taxi, el camión, el furgón, la buseta, la juega, hermano. Es un microsueño. Hágame el bendito favor.

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Seguimos en la finca de Tropicana 100.7 en el amanecer de este sábado. Bueno, este fin de semana, como que el día del padre, como que sí, como que no, ¿sí o no? Como que unos, como que sí el día del padre, pero como que no el día del padre, como que no lo alcanzamos a celebrar por 8 días, pero este fin de semana tampoco. Ay, Dios, bueno, mañana lecciones, ¿no? Mañana estaremos con el especial después de las 2 de la tarde para que estén todos atentos. Entonces, bueno, no sé, me están preguntando por acá que si todavía quedan memorias. La memoria de la finca de Tropicana, memoria que solamente tiene música popular, música de cantina, tiene boleros, rancheras, folk, tiene música llanera, música colombiana también. Bueno, entonces la música que suena aquí en la finca es la que tiene la memoria, no más. 13 horas de música derecho, derecho en forma, ¿listo? Entonces, si usted está preguntando por la memoria de la finca, háblese a este WhatsApp, pero venga, no se estresen. Hay gente que habla en 10 minutos y que porque no le contestaron el minuto 11 se enoja. No se enojen que la persona que está ahí con el WhatsApp pues tiene problemitas con los dedos. Entonces, no se enojen que la persona se demora en contestar, pero les contesta. Listo, no se preocupe. Y les ha llegado la memoria. Mire que ya mandamos memorias para Francia, mandamos memorias para Estados Unidos, para Europa, para España, para muchas partes hemos mandado memorias. De la suya simplemente es eso. Espere que le contesten y espere que le llegue su memoria. Pues, ¿a dónde tienen que hablar si quiere las últimas memorias que quedan? ¿Cuántas quedan? Tengo que averiguar ahorita cuántas quedan porque ya sí son las últimas. Este fue el último remesón de memorias. 320-572-7718. Ese es el número para que averigüe por la memoria de la finca de Tropicana. Repito, 320-572-7718. Espere a que le conteste, no se estrese. Que le contestaron media hora, en una hora, en dos horas. Pues espere, porque mucha gente pregunta y pregunta. Y otros dicen que llaman a pedir música ahí. No, ahí no es para pedir música. No. Entonces, prepare pues la gente que está preguntando por la memoria de la finca. No se quede sin la memoria de la finca de Tropicana. 320-572-7718. Repito, 320-572-7718. Ahí está para que averigüe por la memoria de la finca de Tropicana. Usted la pone ahí, uno tiene que adelantar, que buscar una carpeta. Ahí tampoco hay vallenato, ahí tampoco hay reggaetón, que salsas, que nada. Solamente la música de la finca. Y viene con un llaverito o de machete o de carril muy bonito. Uno de los dos, muy bonito. Entonces, si de pronto quiere adquirirla, las últimas. Ya le voy a averiguar cuántas quedan. Quedan muy poquitas. Me dijeron que quedan como, bueno, no sé, poquitas. 320-572-7718 para que averigüe, para que adquiera la memoria de la finca de Tropicana, la más bacana. Ahí está, pues. Y ahorita le vengo a hacer invitación también muy especial a los oyentes de Tropicana. 320-572-7718 para que adquiera la memoria de la finca de Tropicana. Bueno, vamos a continuar con toda la música. Amanecer de sábado. Aquí estamos en la finca de Tropicana. Venga por acá, Bartolito. ¿A quién le despertamos? Ah, ya llegó por acá mi chico. Quieto, mi chin va para adentro. Mi chin va para adentro y dice, ¿a quién es su chin? Ay, no, Chuchín, ¿qué le pasó a Chuchín? Venga. Ah, su chin, la hermosa su chin. Ya se llama su chin. Y ahí me toca que mandarla para adentro. Entonces me toca, su chin va para adentro también. Tan cansona, por acá está Lolita. Y nos vamos con música en la finca de Tropicana.

0: Seguimos en la finca de Tropicana 100.7, amanecer hermoso. Qué hermoso este amanecer, vea qué bonito, hombre, qué chévere. Voy a echarle a la gallina allá. Venga, mira, esta, acá está la coloradita. Tan hermosa, hombre, que vea. Ya puso huevo. Ya hay para el desayuno, ¿no? Ya hay para el desayuno. Venga, venga, quieta, hombre. Ahí está la otra, está el gallito. Quiquecito está todo chiquitico, Hombre, qué bueno, vea. Vamos a poner Ramón, a ver, Ramona. Quietecita, Ramoncita, quieta ahí, eso. Tan linda, Ramona, que dé la vuelta, dé la vuelta. Ella como está en Algona, Ramón. ¡Ay, Dios! Aquí estamos en la finca de Tropicana 100.7. Bueno, recuerden que no tienen que timbrar. No tienen, eso es un WhatsApp. No marque, no marque. No timbre. Hable a ese WhatsApp, que le voy a dar si quiere adquirir la memoria de la finca de Tropicana. Pero tiene que hablar por WhatsApp. No marque que no le van a contestar porque están ahí contestándole a la otra gente. 325-72-7718. Ahí le pueden dar información sobre la memoria de la finca. Que toda la memoria de la finca cosa una increíble. Entonces, pilas pues. 325-72-7718. Ahí está pues. Los que están preguntando por la memoria de la finca. La gente de la Florida, un abrazo para todos ellos. Los que nos hablan también del sector de, ¿cómo se llama? Aquí por Mundo Nuevo, por El Salao. Allá están camellando fuerte y parejo la gente linda que está en tribunas. Saludo para todos los que están en Córcega, la gente del Alto del Toro, el Alto del Nudo. Los que nos oyen también aquí por el sector de Combia. Bueno, muchas gracias a toda la gente linda, hombre. Vean, siguen preguntando que cuál es el número para adquirir la memoria. Fácil, 320... 5-7-2-77-18. Facilito, ahí está el número pues para que adquiera la memoria de la finca, quedan poquiticas. Estoy como circo, como cuando el circo se va a ir. ¡Último día! Pues yo no sé, yo porque mucha gente, ay, que sí, que yo la quiero adquirir esta semana y bueno, no vuelven a hablar. Entonces uno le da la oportunidad a otro que sí quiera la memoria. ¿Sí me hago entender? Bueno. Entonces recuerde, 325-72-7718, no marque, hable que eso es un WhatsApp. Diga ahí, vean, necesito información sobre la memoria de la finca. Y ya le, pero espérese, no se azare, no estrese. No estrese y no le contestan, le contestan, en cualquier momento le contestan. Pero que es que la persona que está ahí tiene problemitas con los dedos. Una persona ahí que contesta despacio, esa es la cuestión que contesta. Entonces no se estrese, no se estrese. 325-72-7718 para que adquieran las últimas memorias de la finca de Tropicana. Ya se está acabando, ya eso prácticamente se está terminando las memorias de la finca con toda la música que suena aquí en la finca Tropicana. Prácticamente usted la pone y no tiene que adelantar porque no tiene canción mala. Su derecho, una tras otra, palo tras palo, hágale, dele, 13 horas derecho, derecho en música. No tiene que, ay, qué pereza. Ay, no, que voy a buscar la carpeta de vallenatos. Y lo hicieron 10 canciones del mismo artista y otras 10 canciones de. No. Está variadita, está chévere, está acomodadita. No, está bueno. Entonces, si quiere adquirir la memoria de la finca de Tropicana, 325-72-7718. 325-72-7718. Momento para seguir con toda la música en la finca de Tropicana.
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0: Estamos en la finca de Tropicana 100.7 en el bonito, hermoso, precioso amanecer. Es sábado, la cita de cada 8 días, los sábados. Después de las 6 de la mañana aquí nos hacemos buena compañía. Ustedes allá, nosotros por acá, haciéndonos buena compañía, buena compañía. Saludo cordial para todos los que a esta hora ya están camellando transporte público. Las chivas que a esta hora van llegando acá, la chiva, llegó la chiva, vea, qué bueno. ¡Epa! ¿Qué más, don Macario? ¿Cómo me le va, vea? Más reversa, hágale pues. Téngala ahí, quieta. Eso, de la vuelta, hágale pues. Quiebrala toda y hágale ahí para arriba. Juega la carpa con esa rama. Dele, hágale pues. Eso. Téngala ahí, eso. Para adelante, un poquitico para adelante. Eso, ahí está en el reversadero la chiva, vea, hombre, qué bueno. Ahí se va a ir, ya se nos va a ir la chiva. Ya bajamos la miel de purga. Y ahí se fue con todo ese salvado que tiene para la otra vereda. ¡Adiós, pues! Güey, la chiva, hombre, qué maravilla. Ah, bueno, aquí ya nos dejó la miel de purga para los animalitos, vea. Poco costales que dejaron acá, qué bueno. Bueno, me sigan preguntando por la cómo adquirir la memoria de la finca de Tropicana. Fácil. 325-72-7718. Facilito. Usted, ahí pregunte, no timbre, porque me están diciendo que es que mientras timbran y se demoran, entonces para contestarle a los que sí están hablando. 325-72-7718. Estoy como circo que ya se va a ir. Última memoria. Y después no diga que no quieres. Ay, Dios. Las últimas memorias de la finca de Tropicana. Yo creo que ya para el otro año sacamos el volumen 2 de las memorias de la finca de Tropicana. 320, y es de colección, ¿no? Porque tiene llaverito o de machete o de carriel. Tan bonitas. 325-72-7718. Repito, 325-72-7718. No timbre ahí. Hable que eso es un WhatsApp. Hable que ahí le dan información. 325-72-7718. ¿Listo? Bueno, pues. Vamos a continuar con toda la música en la finca de Tropicana 100.7, la más bacana. Por acá tenemos a ver la gallinita. ¿Cuál fue la que puso huevo? Esta. Ya, venga, revisó. Ya puso huevo. Ahí llegó Picho y se fue. Eso. Sigue la música en la finca de Tropicana.
1: Tati, ¿usted ya lavó la cochera?

0: Seguimos en la finca de Tropicana 100.7 en el amanecer de este sábado, sábado. Bueno, este fin de semana, como que el día del padre, como que sí, como que no, ¿sí o no? Como que unos, como que sí el día del padre, pero como que no el día del padre, como que no lo alcanzamos a celebrar por 8 días, pero este fin de semana tampoco. Ay, Dios, bueno, mañana lecciones, ¿no? Mañana estaremos con el especial después de las 2 de la tarde para que estén todos atentos. Entonces, bueno, no sé, me están preguntando por acá que si todavía quedan memorias. La memoria de la finca de Tropicana, memoria que solamente tiene música popular, música de cantina, tiene boleros, rancheras, folk, tiene música llanera, música colombiana también. Bueno, entonces la música que suena aquí en la finca es la que tiene la memoria, no más. 13 horas de música derecho, derecho en forma, ¿listo? Entonces, si usted está preguntando por la memoria de la finca, háblese a este WhatsApp, pero venga, no se estresen. Hay gente que habla en 10 minutos y que porque no le contestaron el minuto 11 se enoja. No se enojen, que la persona que está ahí con el WhatsApp pues tiene problemitas con los dedos. Entonces, no se enojen, que la persona se demora en contestar, pero les contesta. Listo, no se preocupe. Que... Y les ha llegado la memoria. Mire que ya mandamos memorias para Francia, mandamos memorias para Estados Unidos, para Europa, para España, para muchas partes hemos mandado memorias. De la suya simplemente es eso. Espere que le contesten y espere que le llegue su memoria. Pues, ¿a dónde tienen que hablar si quiere las últimas memorias que quedan? ¿Cuántas quedan? Tengo que averiguar ahorita cuántas quedan porque ya sí son las últimas. Este fue el último remesón de memorias. 320-572-7718. Ese es el número para que averigüe por la memoria de la finca de Tropicana. Repito, 320-572-7718. Espere a que le conteste, no se estrese. Que le contestaron media hora, en una hora, en 2 horas. Pues espere, porque mucha gente pregunta y pregunta. Y otros dicen que llaman a pedir música ahí. No, ahí no es para pedir música. No. Entonces, prepare, pues la gente que está preguntando por la memoria de la finca, no se quede sin la memoria de la finca de Tropicana. 325-72-7718. Repito, 325-72-7718. Ahí está para que averigüe por la memoria de la finca de Tropicana. Usted la pone ahí, uno tiene que adelantar, que buscar una carpeta. Ahí tampoco hay vallenato, ahí tampoco hay reggaetón, que salsas, que nada. Solamente la música de la finca. Y viene con un llaverito o de machete o de carril muy bonito. Uno de los dos, muy bonito. Entonces, si de pronto quiere adquirirla, las últimas. Ya le voy a averiguar cuántas quedan. Quedan muy poquitas. Me dijeron que quedan como, bueno, no sé, poquitas. 325-72-7718 para que averigüe, para que adquiera la memoria de la finca de Tropicana, la más bacana. Ahí está, pues. Y ahorita le vengo a hacer invitación también muy especial a los oyentes de Tropicana. 325-72-7718 para que adquiera la memoria de la finca de Tropicana. Bueno, vamos a continuar con toda la música. Amanecer de sábado. Aquí estamos en la finca de Tropicana. Venga por acá, Bartolito. ¿A quién le despertamos? Ah, ya llegó por acá mi chico. Quieto, mi chin va para adentro. Mi chin va para adentro. Dice, ¿a quién es su chin? Ay, no, Chuchín, ¿qué le pasó a Chuchín? Venga. Ah, Su chin, la hermosa su chin. Ya se llama su chin. Y ella me toca que mandarla para adentro. Su chin va para adentro. Su chin va para adentro también. Tan cansona. Por acá está Lolita. Y nos vamos con música en la finca de Tropicana.
1: Tatis. Y vea, no vaya a dejar que ese ternero se mame la leche de esa vaca. Hágale pues ligero. Y no nos vamos a quedar sin leche para el desayuno.

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1: Con la siguiente canción, se mató una vaca en la finca.

Son las 7 de la mañana con 19 minutos en la finca de Tropicana 100.7, la más bacana en este bonito amanecer. Sol espectacular en este hermoso eje cafetero. Una mañana muy linda. Tengo por acá que meterme a esta gallina a ver si ya puso los huevos. Ahí, ahí, ahí. Esta no ha puesto nada. Esta otra tampoco. Bueno, venga, me salgo de acá. Ya vengo a revisarle por qué no han puesto huevos para el desayuno. A ver, vamos a revisar a ver si nuestra cabrita Frutica ya puso por acá la manera de ordeñar. ¿Cómo es? Pues para ordeñarla. Ay, tan hermosa, vea cómo se acomoda. Eso, ahí quieta. Ya la voy a ordeñar, calma, pues. Eso, quieta ahí, quieta. Ya vengo, ¿cómo es ahí eso? Ya la voy a ordeñar. No muevas esa cola, hombre, que me mugras tú acá. A ver, por acá está nuestra vaquita Lolita.

0: voy a ordeñar también, cálmese, mujer hermosa. Pichu y se fue, que ya llegó también Pichu y se fue. Y qué bueno que haya llegado tan tempranito Pichu y se fue. A ver, ¿quién más está por acá en nuestra finca de Tropicana? Está por acá Ramoncita. Eso. Tan hermosa Ramoncita. Ay, ay, ay, quieta, quieta, eso, quieta, ya. Bueno, por acá está Suchín, vea. Así se llama la nueva gatica de la finca de Tropicana, Suchín. Ay, tan hermosa Suchín, vea si le gustó Suchín. Venga por acá, Suchín hermosa, venga. Tan linda, venga para acá. Ay, ya, que esa quietecita. Ya, ya, ya, eso es. Toda hermosa Suchín. Ay, que esa quietecita Suchín. Por acá está Michín, que también me acompaña desde muy tempranito volteando. Turuleca. Ahí está Turuleca también, volteando por este lado. Taparito, ¿qué pasó con Taparito? Véanlo, ahí llegó Taparito. Hombre, está hermoso Taparito, vean, no tiene gripa. Por acá está Berrías, nuestro burrito. ¿Cómo amaneció el burrito? Ya, ya, ya, ya, no se enoje. Está enojando, hombre. Bartolito. Eso, ahí está, nuestro está lleno de animales por toda parte. Ahí llegó también nuestra chiva. Buenos días, ¿cómo amaneció? De la vuelta. Eso. Ahí, párenlo. Llévenla toda para el otro lado. Hágale ahí, derecho. Cuidado, ya va cerca, vea. Ahora sí, arranca y para abajo. Hágale pues. Se va el recorrido con los... con el primer producido, vea. Huevos, que lleva ahí, huevos. Y lleva la leche también. ¡Ay, pues! Se fue, hombre, qué bueno la chiva. Arrancó ahí para abajo. Ya va, ahorita llega por allá por los lados de Mundo Nuevo. Son las 7 de la mañana, 22 minutos. Vinimos al WhatsApp que han madrugado por acá muchos oyentes. La hermosa Nancy, abracito para vos. Flor Guillén también, escuchando Tropicana, dice por acá. Es una costumbre linda, todos los vamos a escuchar su linda voz. María Noelia, ¿qué has hecho, mi mujer hermosa? Y el programa de la finca de Tropicana, todopoderoso, los guíes y tus pasos. Dios te bendiga mañana, hoy, mañana y siempre. María Noelia, pico grande para vos. Nos tenemos que conocer, María Noelia, en Cartago, hombre, qué bueno. Va a ir a charla de chismes, ¿sí o no? Aguanta. Doña Consuelo, ¿cómo amaneció? Vean por acá también levantando la mano. Neji en Pamplona, España. ¿Qué pena será que me puede decir cómo obtengo la memoria de la finca? Claro, estoy en España. Vamos a ver, 325-727-718. Ahí hablen en ese WhatsApp. Es un WhatsApp, ¿no? No van a... Ay, qué... Es un WhatsApp. Y espera que le conteste. La gente es más acelerada. ¿Qué? ¿Por qué no me han contestado? Que ya le hablé hace un minuto y que no... Mucha gente hablando. Pero ya quedan las últimas, ¿no? Voy a preguntar cuántas realmente quedan para ya los oyentes que de pronto tengan la oportunidad de hacerse la memoria de la finca, que queden ahí con su memoria. Osquitar, ¿qué pasó?
1: Lagañoso, muy buenos días.
0: Hola, Lagañoso.
1: ¿Cómo? Le habla Oscar Buritical de la Unión Valle.
0: ¿Cómo vamos?
1: Ya las chatarras que tiene, ve, las cambio.
0: Sí, yo
1: las chatarras. Cambio por kilos de guayaba, si quiere. Diga. Vea, Tatis, para una cancioncita es tan amable. Arbolitos es testigo. Y bendiga, que tenga un excelente día.
0: Con mucho gusto, hombre. Vamos aquí a buscarle. Arbolitos sos testigo. De una, no hay ningún problema. Por acá, yo tengo que mirar si lo soné la hora anterior. Juliancho, ¿qué ha pasado?
2: Buenos días. Reportando sintonía desde Texas. Por favor, un temita, póngate ni plata ni nada de los relicarios.
0: Bien.
2: Ni plata ni nada de los relicarios. ¡Tati! Saludos para mi familia y amigos en Roldanillo.
0: ¿Cuándo va a volver? Hola,
2: Tati, cuídese mucho. Hágale, gracias. Pero póngalo.
0: Vea, por acá está la fan de Camila, dice por acá, buenos días. La finca, muy buenos días, por un disquito. Ahí está, señora, que tenga un excelente día. No entendí, pero bueno. Tati, qué pena molestarlo, me puede poner administrador del grupo de la familia. ¿Dónde está el grupo de la familia? Es que llama el grupo. Y usted no está ahí de administrador, hombre. Vamos a ver si lo tengo por acá. Lo ponemos de administrador, este muchacho, hombre, que está ahí con ganas de... Tan. Ahí lo tengo, administrador. Yo no sé. ¿O cuál es el otro grupo? Bueno, ahorita reviso a ver cuál es el otro grupo que quiere estar de administrador, hombre. Bueno. Que hable en cuál grupo y de una, no hay ningún problema. ¿Quién mandó esa habla por acá? Albanora, ¿qué pasó, Albita? Albita.
3: Tati, buenos días, ¿cómo amanece?
0: Cachecho.
3: Saludos muy especial a María Ninfa Quiñones, en la Mía Japón, al gremio de conductores de FAL, a los operarios de 103.
4: Hable más rápido, me dio sueñito.
3: En Cartago, porfa. Colóqueme el relicario TV a mí. Yo escucho Tropicana porque me da la gana.
0: Eso.
3: Y el equipo es mío.
0: Me gusta. A eso me gusta. A ver, por acá, Marta Giraldo en Gran Canarias dice un saludo desde Palma de Canarias para saludar a Isabela. Gracias, ahí saludan también a Isabela. Bueno, nos vamos con música, señores, porque vinimos también a echar música. Voy a yerbar allí con esta guadaña. No, con machete no, hoy sí me voy con mi guadaña. A ver, arranca, hombre. De una. Eso. Mira de yerbar. Ah, no, esto se apagó, hombre. A ver, ahora sí. 1, 2, 3. Ah, qué hermoso. O sea, guadaña, que limpiarle la bujía, está como inundada. Son las 7 de la mañana, 26 minutos. Aquí estamos en la finca de Tropicana 100.7. La más bacana se llama Tropicana. Va por acá. Venga para acá, Suchín, venga. Venga para acá. Ah, linda, venga. ¿Qué? ¿Qué pasó? ¡Ay, oh, Dios! Venga. Y pone que le habla uno, Suchín. Vamos para allí, Suchín va para adentro. Suchín va para adentro.

0: Son las 7 de la mañana, 35 minutos. Ay, ¿qué pasó acá? Bueno, ya vamos desocupando esta vuelta. Y pa' afuera, listo, de una, no hay ningún problema. Aquí nos salimos de acá, esto, este baño que quedó vuelto nada, mira, doña. Doña Regaño dejó esto vuelto nada. Oiga, no hemos llamado a Orfando, vamos a llamar a Orfando, a ver, de una. Orfando, nuestro capataz, el casi dueño de la finca. A ver cómo le fue esta semana a Orfandito. ¿Dónde andará camellando el viejo? Vamos a ver qué nos dice por acá. Está el año, está acá durmiendo. Parece que ahora millonario Orfando, hombre. Yo voy como millonario, como rico. ¿En qué finca le habrá tocado esta semana? Vamos a ver qué dice Orfando. No, está durmiendo, vea. Lo desperté. Prácticamente lo desperté. Dios.
1: Buenos días.
0: Orfandito, ¿cómo amaneció?
1: ¿Ya viene usted?
0: Bien, todo muy bien. ¿Dónde anda?
1: Voy por aquí andando en las calles de Armenia.
0: Ay, ya está ahora, hombre. ¿Para qué tan temprano?
1: Pone una bañada de la licencia por acá y madrugar.
0: ¿Le gusta madrugar hasta el sábado?
1: Ah, uno se enseña todo ahora es madrugando.
0: ¿Cierto? Eso en la finca
1: sí.
0: ¿Desde qué hora adelanta uno en la finca?
1: Ah.
0: ¿Desde qué hora levanta uno a coger café?
1: A la 5, a bañarse, dar un baño y bueno, y ahí sí ya salía el trabajo.
0: 6 de la mañana ya está uno con el tarrito ahí para coger.
1: La está uno y...
0: Oiga, ¿cómo está la cogida de café? ¿Está buena o no?
1: No, ya. Está suavecita, se da.
0: Hay que esperar ya la otra.
1: Ya está poquito, ya está agotando ya.
0: ¿La traviesa cuándo es? ¿En octubre?
1: La de octubre está muy mala.
0: Ay, sí, no jodas, no ha florecido.
1: No va a haber poquito porque yo no sé por el tiempo que ya es.
0: ¿Me da por el calor o por el fenómeno del niño que ya viene?
1: El fenómeno, pero va a tener el fenómeno de la niña que está cayendo agüita.
0: Ay, sí, está cayendo agua en forma, señor. Créame que sí.
1: Está cayendo agüita, bueno, sí, claro.
0: Ole, ¿cómo hace uno para coger café lloviendo? ¿Sí se puede o no?
1: Ah, claro.
0: ¿No le llena de agua el balde?
1: Ahí es donde es bueno coger saliendo agua.
0: ¿Por qué, ven?
1: Les coloco una el camuflo y va para adelante.
0: Ve, Orfando, ¿y el balde no se llena de agua?
1: ¿Ah?
0: ¿El balde no se llena de agua?
1: No.
0: ¿O hay que darle roticos?
1: No, tiene atractivo por la gente, no se llena.
0: Ah.
1: Más se llena, es que llena de cabeza y agua.
0: Armando, ¿qué canción nos oímos? Cuente a ver.
1: Póngale la mal sentada a esa gente para que le la oigan allá.
0: La mal sentada. Oli, ¿por dónde estás cogiendo café por estos días?
1: Por aquí por Puerto Espejo.
0: Ah, aquí abajito. Ay, por
1: ahí
0: Puerto
1: Espejo. Ahí cerquita, sí.
0: Pero hay mucha finca por ahí cerquita, hombre. Qué bueno.
1: Claro, mucha finca, sí.
0: Mucha finca por ahí cerquitica. Hágale, pues, Orfando, me cuida, Dios lo bendiga.
1: Tati, tenga feliz día yo.
0: En la juega, chao, pues, se cuida.
1: Bueno, Tati, bueno.
0: Ahí está Orfandito, el millonario de la finca de Tropicana, que pide siempre la mal sentadota.
2: ¡Ah!
0: ¡Pelados enamorados! Póngale cuidado a esa mal sentadota. La mamá de los pollitos, prácticamente. 7 de la mañana, 39 minutos.

0: 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En Tropicana son las
1: 8 de la mañana, un minuto en Tropicana.
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11: 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En Tropicana son las
1: 8 de la mañana, 2 minutos en Tropicana.
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15: 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Son las
1: 8 de la mañana, 2 minutos en Tropicana.
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1: 8 de la mañana, 3 minutos en Tropicana.
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0: 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En Tropicana son las
1: 8 de la mañana, 3 minutos en Tropicana.
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11: 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En Tropicana son las
1: 8 de la mañana, 4 minutos en Tropicana.
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0: 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En Tropicana son las
1: 8 de la mañana, 5 minutos en Tropicana.
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15: 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Son las
1: 8 de la mañana, 5 minutos en Tropicana.
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Ahora son las 8 de la mañana con 13 minutos. Aquí estamos en la finca de Tropicana 100.7 en el bonito amanecer de este precioso sábado. Oiga, bueno, invitación que tengo por acá para ustedes. Déjenme mirar. ¿Cómo les parece que vamos a hacer la Viejoteca Agropecuaria Volumen 2? Viejoteca Agropecuaria Volumen 2. Entonces, invitación. Pero esta va a ser un sábado, para que lo tengan en cuenta. Entonces esta sí es de trasnochada. Esta no es, ay no, qué viejoteca, solamente en la tarde y ya a las 7 de la noche voy y me acuesto. No. Esta viejoteca agropecuaria, vea, pongan cuidado, es el sábado 11 de julio. Sábado 11 de julio, no cover. No vamos a cobrarle a los oyentes de la finca, no le cobramos. Para que lo tengan en cuenta. Y esto va a ser en República 17, ahí en el centro de Pereira. República 17, pero entonces es el sábado 11 de julio. O sea, queda así, es tardecito. Puede llegar 9 de la noche, 7, 8, 9 de la noche, tal. Las niñas que les gusta organizarse bien bonita, ta, ta, ta, ta, ta, se organiza bien bonita. Se alisa el pelo para irlo a sudar allá bien bueno. Y llegan allá y la pasamos increíble. Presentación de artistas. Tributo a Fernando Urbano, tenemos ahí. Estaremos con el DJ Juanes, también, que nos va a acompañar. Estaremos con el viejo Willy. El que quiera conocer al viejo Willy, el que tanto hablamos aquí todos los días por la mañana, allá lo vamos a tener, para que lo conozcan, para que tome la foto con el viejo Willy. Estará con los clásicos del ayer, el viejo Willy. Para echar viejoteca, ese viejo Willy la tiene clara. Ojo, pues ya estaremos con la finca Tropicana. Con la finca estaremos allá también echando buena música agropecuaria. ¿Cuándo? Sábado 11 de julio, no cover para los oyentes de la finca de Tropicana. Así que prográmese. Sábado 11 de julio, 11 de julio, o sea, como en 15, 20 días más o menos. Sábado 11 de julio, 11 de julio, para que lo tenga en cuenta, no se la puede perder. La Viejoteca Agropecuaria, volumen 2. Porque eso, la primera fue la locura, eso fue increíble. Y todo el día, todo el mundo dijo, no, venga, hagámosla un sábado. Hagámosla un sábado, aguanta un sábado. Entonces de una cuadramos y hagámoslo un sábado. 11 de julio, Viejoteca Agropecuaria en República 10.

0: Arriba para chévere, toma sus guaritos y todo el cuento. Bueno, será el sábado 11 de julio a partir de las 8 de la noche que usted pueda llegar, no hay ningún problema. Entonces, para que vayan ustedes, pues, y la pasen increíble. En República 17, Viejoteca Agropecuaria Volumen 2, el viejo Willy, el DJ Juanes y Andy Ortega, que es el tributo que le hacen a Fernando Urbano. Canta igualito que Fernando Urbano. Haga cuenta, tenía a Fernando Urbano ahí sentado, ahí cantando. Téngalo pues en cuenta. Ahí está. No se la pierda. República 17. Vamos a traer la segunda. Viejoteca Agropecuaria, el volumen 2, que todo el mundo ya estaba pidiendo. Ay, venga, yo me la perdí, yo quiero ir, que a mí me encanta eso, que yo... prepare, pues, que allá tendremos esta maravilla. No lo puede perder, ¿no? Si se perdió la primera, no se pierda la segunda. Y si disfrutó la primera, vaya, disfrute la segunda. A ver, por acá, Luz Estela de la Victoria. ¿Qué pasó, muñeca hermosa?
1: Hola, Tati, buenos días.
0: ¿Cómo vas? ¿Cómo
1: estás? Habla Luz Estela Jaramillo de acá de la Victoria, una peloyenta.
2: Hable más rápido, me dio sueñito.
1: Por favor, si me colocas el corral de piedra.
0: Corral de
1: piedra.
0: Bueno,
1: Tati, que tengas un feliz día. Bendiciones y que viva Tropicana.
0: Tan bella. Un abracito, cuídese mucho, mujer hermosa. Dice por acá Pati Marín de Cartago. Pati.
3: Buenos días, mi Tropicana.
0: ¿Qué has hecho?
3: Tengan un excelente día.
0: ¿Cómo va todo?
3: La memoria. Bueno, oye, un buen día, muchas gracias. Bien. Habla Patricia de Cartago.
0: Ah, bueno.
3: Barrio Limonar.
0: Patri, vea, que me pregunte por la memoria. 325-7277-18. Ahí pregunta, no marque, porque enloquece a la gente. Entonces no marque, solamente va usted a hablar. Hable, porque eso es un WhatsApp. Usted va, bueno, yo quiero información sobre la memoria. Y ya ahí le dicen todo. Pero tiene que esperar, no azar, es que la gente más azar. Tú quieres que le contesten de una, eso y ya. No, cálmate, ventarrón, despacio, que la vida hay que tomarla con su avena. 8 de la mañana, 18 minutos. ¿Quién me habla por acá? Elsie.
4: Muy buenos días. Para preguntar sobre la memoria que...
0: Ah, bueno, listo, vean, por ahí. Recuerde, para preguntar por la memoria, 325-7277-18. Ahí le dan información de la memoria, no hay ningún problema. Pero no se azaren, no sé, es que yo mandé el mensaje hace un minuto y no me han contestado. Hay mucha gente que está preguntando, entonces, paciencia, por favor. La paciencia nos acabó, se nos acabó la paciencia. Por acá, Ezequiel, ¿qué pasó?
5: Tati, buenos días, Tropicana.
0: ¿Cómo vamos?
5: Habla Ezequiel Cortés, alzate desde... Hanton Bay, Long Island.
0: Oiga, Nueva York. Nueva York.
2: Hable más rápido, me dio sueñito.
5: Saludar a la gente en Finlandia, quien digo, ¿verdad? Pati Vilca. Los extraño mucho. Un abrazo a la distancia, Tati. Aquí lo escucho todos los sábados, Tati.
0: Hombre, qué bueno. Un abrazo para la gente que está en el exterior, que nos oye muchísimo, muchísimo. Sergio Andrés también dice, buenos días, me regala por favor el número para solicitar la memoria. Claro, vea, 320-572-7718. Ahí preguntan por la memoria, pero espere que le contesten, no azar, y no. Ahí le contestan, despacio. La paciencia, por favor, que es lo que tanto necesitamos. Porfa, no llore, no llore por mí, no lloren por mí, del dueto Buritica, Héctor Leonel Osorio, Vereda Guayabal. Un abrazo para la gente de la Vereda Guayabal, que ahí están siempre a todo volumen con Tropicana. Por acá, Dorita, ¿qué pasó en el
6: Montecuevo? Muy buenos días, dígale a la chiva que me espere, que así yo me vaya arriba del capacete y me prenda duro y me zarandee la chiva. Pero
0: que la espere.
6: Tengo que bajar al pueblo urgente a comprar el mercado.
0: Ah, bueno.
6: Yo con Dora Martínez de aquí, de la mina Mundo Nuevo.
0: Ya le digo.
6: Que me espere la chiva.
0: Ya.
6: Yo me prendo bien duro en el capacete.
0: Y eso.
6: Póngame un distinto.
0: Agárrese.
6: Sin amor también se vive el charrito.
0: Sin amor también se vive del charrito. Don Gustavo Alzate, cuéntemelo todo, no me oculte nada.
7: Don Tatis, tenga usted muy buenos días. Ah, yo me relajo oyendo ese programa todos los sábados y todos los días escucho La Finca.
0: ¡Qué bueno!
7: Tati, lo felicito. ¿Qué programa tan bueno, hermano?
0: Hombre, qué maravilla.
7: No olvides saludar a mi hijita allá en Estados Unidos, mi hija, mi nieto y mi yerno.
0: Eso.
7: Y toda la familia que está por allá por los Llores.
0: Los Llores.
7: A la gente de la panadería, las delicias del Mirador. Tati, ayer le envié a usted un mensaje. Bueno, lo mandé a Tropicana. Cuando yo llegué a mi casa me encontré con que con una calamidad, que había un muerto sobre la carretera.
0: Ay, Dios.
7: Que en la hacia la arriba, la parte de arriba, miraba hacia la finca que se llama El Cucaracho.
0: Sí, señor.
7: Entonces yo, pues, como vi que era como los primeros que pasaba por ahí, o que vi, lo puse la primicia para Tropicana. No sé si usted dio la noticia.
0: Sí, claro, de una.
7: Antes, un disquito. Cualquier disco de los Relicarios.
0: Cualquier disco de los Relicarios, hombre.
7: Hacía música de los Relicarios muy buena, hermano. Cualquiera de ellos.
0: Mira el que le voy a poner de los Relicarios.
2: Mira, quité la memoria y coloqué Tropicana.
0: Vea, pues.
2: ¡Hija!
0: Ni plata ni nada. 8 de la mañana, 21 minutos en La Finca de Tropicana 100.7, en el bonito amanecer de este sábado. Que sol tan espectacular, carajo. Hágale pues, agarre este día. Que habrá desayuno, esta señora me tiene como embolatado el desayuno hoy. No me ha dicho nada.

0: Son las 7, 8 de la mañana, 30 minutos. Aquí estamos en la finca de Tropicana 100.7 en este amanecer. Coja una gallina, vea. Sí. Vale el miedo, cójala. Uno pica. Ya, déjela ahí, pues, déjela ahí, ya, quietecito. 8 de la mañana con 30 minutos. Cuando están preguntando por la memoria de la finca. Cuando yo les deje número, no timbre. Hable que eso es WhatsApp. La gente pone, no timbre. Hable que eso es WhatsApp. Y ahí le contesta. Espérese para que le contesten, ¿listo? O sea, no me ponga a estresar. Si hay que, ay, no me han contestado. ¿Qué yo qué voy a hacer? Nada, relax. No estrés, la gente, ¿por qué vive con estrés? Yo no entiendo. 8 de la mañana, 31 minutos. Aquí estamos en la finca de Tropicana 100.7, la más bacana. Bueno, a ver, por acá tengo. Saludo, dice por acá, que está estrenando volumen, que está estrenando a todo volumen, está estrenando parlante, que está aburriendo a los vecinos. Saludo para don Delio Romero. Don Delio Romero, un abrazo para el viejo allá camellando fuerte y parejo, don Delio. Mentiras, para camellando a esta hora, estar allá a todo volumen allá. Patas para arriba, relajado el viejo. Don Delio, un abrazo para usted, para toda la familia que a esta hora está con el parlante a todo volumen. Ya tiene la memoria también, usted. Apenas acaba la finca a las 10 o a las 11 de la mañana o a las 12, ya hay tin. Pones a memoria y hágale. Y traquee música en forma. Hágale pues, don Delio, un abrazo para usted, cuídese mucho. Dios me lo bendiga, cuídese bastante, don Delio Romero, que ahí está todo volumen escuchando la finca de Tropicana. A ver, ¿qué más le digo por acá? ¿Qué tengo por acá, don Jorge? Dice por acá Diego Camión desde el hermoso corregimiento de Altagracia. Buenos días, qué bueno escuchar la finca de Tropicana, el mejor programa en semana. Muy bueno el sábado. Ya baño a Ramona, vamos a ver. No, Ramoncita está toda muy mugrosa. Está vuelta, ¿no? Usted viera cómo tiene esa cadera toda. Uy, guácalas. Doña Regaños, no, son Doña Cantaleta, y que le voy a poner, dito sea Dios. Michin va para adentro y la nueva gatica que se llama Suchin. Esta es Suchin, vea, le pusimos, todo el mundo dijo que Suchin, que le colocáramos Suchin. Suchin, va para adentro, Suchin. Suchin va para adentro. Suchin va para adentro. Va para adentro, Suchin. Suchin va para adentro. Va para adentro, Suchín. Eso, allá. Quédese allá, quieto, decir. Bueno, Bárbara Caramillo dice por acá, por favor, me regalas a quienes engañas, abuelo. Y yo escucho Tropicana porque me da la gana y no me las pico. Bárbara Caramillo, de la Jaramillo de Jaramillo. A ver, por acá, ¿quién más me habla? Albaruz, ¿cómo vas? ¿Qué me cuenta, Albita? ¿Qué hay de nuevo? ¿Cómo va todo? Espero que estén muy bien. Betty Hoyos también, desde las 6 de la mañana. Muy buena programación. La música me lleva a los 90. Escuchando esas buenas melodías. Camino a la finca con mi papá. De eso se trata. Dice por acá, yo como un búho no hablo, pero pongo mucho cuidado. Bueno, Angie, eso está muy bien. Javier Alzate, ¿qué pasó en la vereda de la Florida?
1: Buenos días, amigos de Tropicana.
0: ¿Qué más, pues?
1: Para reportar sintonía, sí, Javier, señor. Alzate, desde la vereda del Porvenir, corregimiento de la Florida.
0: Oiga, pues.
1: Que Dios los bendiga y que tengan un excelente día.
0: Ah, bueno.
2: Hable más rápido, me dio sueñito.
0: Ay, no diga eso, niño, por favor. Dice, buenos días, Tropicana, desde Madrid, con un calor el HP. Un saludo a mi esposa, Sandra, que está conectados con la finca también. Póngame, por favor, ruta de trenes. Estamos a 35 grados, hay aparato en Madrid, están a 35 grados. Se están derritiendo. ¿Quién más me habla por acá? Dice Reporto Sintonía, feliz y bendecido día para ustedes. Johan Alexis Jaramillo en la Hacienda Cuba, un abrazo para el viejo. La prima, vea, Carmencita, abrazo para ella en San María 1 también, levantando la mano. Qué bueno, eso me gusta. ¿Quién más me habló por acá, por este lado? Luz Elena Jaramillo, poco de Jaramillo, vale.
3: Hola, Tati, buenos días, ¿cómo está? Con Luz Elena. No, Tati, usted se está como el arruinado.
0: ¿Qué pasó?
3: Estamos todo bien dañada, esa guadaña no le sirve, no, está más llevado.
0: Oiga, nada, mire que mi moto sí prende, vea. Esta semana me dice una señora, es que... ¡Ay, yo hago una fuerza cuando la moto no le prende! Hagan fuerza, ayúdeme a empujar, señora. Ya casi va a prender la motico, hombre. Estamos ahí como con el complique, pero no, ella me prende y arranco aquí para abajo, carajo. Voy, alcanzo a la chiva inmediatamente. Me voy con música a esta hora de la mañana.
4: Con la siguiente canción, se mató una vaca en la finca.
0: Se escaderó una vaca en la finca, vea. Señor Julio Jaramillo y su canción Nuestro Juramento. Aquí estamos en la finca de Tropicana 100.7.

0: Ponga Tropicana, mami, ponga Tropicana, que por ahí le mandé el saludito.
1: Epa, hijo de pu.

0: ¡Ahí llegó la chiva! Doña Luz. ¡De la vuelta! Hágale, quiebrela toda. Hágale, dele. Ahí. Eso. Este es para el otro lado. Quiebrela toda. Hágale de una. Eso. Métala ahí. Hágale que entra. Le va a pisar las matas a doña Regaños. Agarra una regañada, señor de la chiva. Ay, Dios. Ya, quiebrela toda. Dele reversa de una. Chancleteale, hágale pues. Va muy lento, hombre. Volví a cabrilla. Hágale, ya ahí. Ya le quité el ladrillo que estaba estorbando. Hágale, ¿qué hubo? Se fue la chiva. Ahí va para abajo para el sector de... ¿Cómo se llama? Hágale pues, aquí va a voltear ya para Mundo Nuevo y sale derecho allá para tribuna, hombre, qué bueno, un abrazo a todos los muchachos que están ahí siempre escuchando la finca de Tropicana 100.7, la más bacana. A ver si esta guadaña prende o no prende hoy. ¿Qué hubo? Pues, hágale. Eso, ahora sí, a guadañarse, dijo. Ando bonito, mira. Ahí no estirarle los pelos de guadaña. Qué buena, vea. Ah, qué. Esta la mandé a arreglar donde Pablo Cano, allá el mecánico me la dejó como nueva, vea. Voy a pagarla mejor para que no se me acabe la gasolina. Pablito, un abrazo para el viejo allá camellando. En la mecánica dice por acá, Nancy, ¿qué pasó, Luz?
1: Tati, buenos días, ¿cómo amaneció? Bien. Saludes a Julián Largo, que acaba de pedir una canción.
0: ¡Juliancho!
1: A Carlos Danillo, Tati, ya, yo quiero que nos coloque la canción, mi última despedida, ¿no?
0: Mi última despedida.
1: De Chacal del Toro, ¿yo?
0: Hágale, bueno, pues.
1: Para saludar a los amigos de Jorge Parra Román.
0: Un abracito, cuídate mucho. Dios te bendiga. Por acá, ¿qué más nos dicen los oyentes? Leonor Betancur en el Japón dice, reporto sintonía, por favor. Me gustaría escuchar el disco Mi Destino Fue Quererte de Flor Silvestre. Bueno, hágale pues, déjeme por acá la de Flor Silvestre. Un saludo, vamos a ponérsela por acá. Flor Silvestre. Flor. Un beso y una flor. A ver, dice por acá. Mi destino fue quererte, Florcita, vea qué bueno. A ver, por acá dice, desde la avícola El Mariscal en Cartago Valle. Hombre, voy a saludarlos en estos días. Desde la avícola El Mariscal en Cartago Valle, un abrazo para ellos. Vea, fieles oyentes, desde las 4:30 de la mañana, todos los días, con el pollo siempre fresco. Ahí en la octava con 17, abrazo para Carlitos Delgado, siempre conectado con Tropicana. Voy a saludarlo en estos días, espera, y verás que por ahí les arrimo. Avícola El Mariscal en Cartago, en la octava con 17. Julito Gutiérrez, mi primo.
2: Hola, Katy, muy buenos días. Acá reportando sintonía, como siempre, desde Cartago Valle. Que el Señor lo bendiga. Un saludito muy especial ahí para mi esposa, la Gomelina, que está de descanso hoy.
3: Hable más rápido, medio sañito.
2: Por favor, Sangre Maleva, muchas gracias.
0: Sangre Maleva. María Rubiela Taborda dice por acá, reporto de sintonía desde el taller Los Patioles. Mujer, ¿usted cuándo descansa? No, le. Usted no descansa. Todo el año es camellando. De tener plata, mujer en forma. Ya con esa cuenta así como tan gorda, ya empieza uno a verla como más bonita a María Rubiela, ¿o no? ¿Sí? Ya empieza uno a verle como más piernota a María Rubiela. Por favor, ¿me puedes colocar la canción de Garzón y Collazos en la playa para saludar a Jesús Antonio Franco Naranjo? Muchas gracias. Luz María, un abrazo para vos, cuídate mucho. Neji en Pamplona, España. Ah, bueno, listo, Neji, ya por ahí te contesta, no hay ningún problema. Jorgito, Jorge Iván López dice, para reportar sintonía desde mi trabajo en Dos Quebradas, en Cadeli. Y para pedir la chancla de Antonio Aguilar, tú eres la chancla que yo dejé tirada. ¡Jorge!
4: Buenos días, Tropicana, la más bacana. Un saludito para el compañerito que nos mató en la volqueta. Lo queremos mucho. Nelson. De parte de Atesa, lo siguiente.
0: Ahí está, pues. ¡Ay, Nelson! Te nos fuiste, viejo, pero ánimo, que... Para allá vamos todos. Dice por acá Luz Estela, ¿qué pasó?
5: Muy buenos días, ¿cómo amanecieron?
0: Muy bien.
5: Usted es tan amable, con placerle.
0: Sí. Ay, Dios. Pate, contesto por acá esta llamada. A ver qué me dicen. ¡Aló! ¿Quién habla?
6: La familia Carreón.
0: ¿Qué más que has hecho?
6: Ya mató la gallina, no mató la gallina.
0: Quédate callada, que no me la he robado. La voy a ir a pedir que me regalen una coloradita. Hoy no me la voy a robar.
6: Tatira.
0: ¿Qué pasó?
6: Ay, Tatira. Las memorias siempre.
0: ¿Qué?
6: Las memorias.
0: Ah, por eso. Habla al 325-727-718. Ahí pregunte.
6: Por
0: ahí
6: eso, Tati.
0: ¿Qué?
6: Por eso. Mándemelo acá por el WhatsApp.
0: Ah, bueno, ya se lo mando. No hay problema.
6: Tati, dale.
0: Abracito. Dios te bendiga.
6: Gracias.
0: Chao, pues.
6: Igualmente.
0: Bueno, ¿qué me está diciendo por acá, Luz Estela?
5: Con. En vida de segundo rosero, por favor.
0: En vida.
5: Mi esposo que está hoy completando 23 meses de partida. Un angelito más.
0: Hágale.
5: Dios me lo bendiga, muchas gracias.
0: Un angelito más. Recuerde que las personas mueren cuando uno las olvida. Entonces no las olvidemos para que no mueran. Y ahí le voy a sonar su canción sota en vida de segundo rosero. Vean, recuerden que ya vuelve otra vez. ¿Quién me está marcando por acá? Conocidos. Y Ave María, pero me quieren ofrecer planes en forma en todas partes. Oiga, recuerden que vamos a tener la segunda, el volumen 2 de la Viejoteca Agropecuaria, el 11 de julio. 11 de julio tendremos la segunda Viejoteca Agropecuaria, el volumen 2 que todo el mundo estaba pidiendo. Todo el mundo al otro día, no, yo me la perdí, no, yo quería ir, pero no alcancé. No, si hubiera, bueno, eso todo el mundo, mucha gente se la perdió. Pero mucha gente fue y la disfrutó. Entonces, vamos a tener la segunda, el volumen 2, la Viejoteca Agropecuaria en República 17, el próximo 11 de julio, para que ya se programe para el 11 de julio, ese fin de semana al final del puente, ¿cierto? Ese lunes festivo. 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Por ahí con el decreto, vamos a ver si es verdad. Y entonces, ese 11 de julio, tenemos la Viejoteca Agropecuaria con para que vea que vamos a estar allá, el viejo Willy. ¿Usted quiere conocer al viejo Willy? Allá vamos a tener al viejo Willy. Nos va a estar echando buena melodía el viejo Willy allá ese día. Eso será el 11 de julio para que lo tengan en cuenta. 11 de julio, la Viejoteca Agropecuaria, volumen 2. El viejo Willy con sus clásicos del ayer. Eso para echar música, el viejo Willy la tiene clara. Y ahí conoce al viejo Willy y se toma la foto. ¿Para qué? Para que usted diga, ah, ya sé quién es el viejo Willy que come tanto. Allá va a estar el DJ Juanes también, con la viejoteca más joven de Colombia, el pelado ahí que echa viejoteca en forma. 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Haga de cuenta tener a Fernando Urbano ahí igualitico, eso es la misma estampa. Entonces ya tendremos buena melodía, buena música, para que usted lo tenga en cuenta. Será el sábado 11 de julio, Viejoteca Agropecuaria, para que no se la pierdan, para que no la pierdan, se la va a perder. Ah, bueno, es un sábado, entonces ya el sábado, si es hasta que, como dicen los animadores, hasta que aguantemos, porque ya eso sí es derecho. Allá sí se abre de pues 8 o 9 de la noche, ya usted puede ir allá, se acomoda o puede separar su mesita para que lo tenga muy en cuenta. Y nos vemos allá. 11 de julio, Viejoteca Agropecuaria. La segunda, la primera fue la locura, fue increíble. La segunda va a estar mucho mejor, para que lo tenga en cuenta. En República 17, ¿dónde queda República 17? Por toda la 17, entre la séptima y la octava, aquí en el centro de Pereira. En el segundo piso, un saloncito muy exclusivo, muy bonito, muy chévere. Usted no da cuenta si llueve, si hace calor, si hace frío, si hace eso. Nada. Y el permiso hasta que aguantemos. Ay, que me dieron permiso hasta las 4 de la mañana, hágale. Ay, que hasta las 6 de la mañana, hágale. Que tenemos permisos, mejor dicho, el otro día descansamos relajados. Entonces no la pierdan, empiece a programarse con sus amigos, con sus familiares, con sus vecinos, para este gran evento de la Viejoteca Agropecuaria. Será el 11 de julio, no la pierdan. Buenos días, amanecieron, ¿cómo amanecieron? Soy Luz Fanny López, de Bosques de Cuba. Que el Señor los bendiga. Luz Fanny, cuídate mucho. Dios me la bendiga muchísimo. Yo, mi hermosa. 8 de la mañana, 54 minutos. Vea la canción que me piden por acá. Mi destino fue quererte, sonando en Tropicana 100.7. Está en la finca de Tropicana. La más bacananga por acá, Suchín, Suchín, Suchín, papá. Suchín, papá.

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3: 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En Tropicana son las...
0: Son las 8:59 en Tropicana.
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12: 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En Tropicana son las
0: 9:00 a.m. en punto.
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0: en Tropicana
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3: 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En Tropicana son las
0: 9:00 a.m. en Tropicana.
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2: 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Son las
0: 9:01 en Tropicana.
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3: 9 de la mañana, 2 minutos en Tropicana.
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0: Ya son las 9 de la mañana con 12 minutos. Aquí estamos en esta finca de Tropicana en el bonito amanecer de sábado. Sol espectacular. Miren ese solazo tan maravilloso que está haciendo. Dice, buenos días, reporto sintonía de la vereda La Capilla de Santa Rosa. Por acá está buena la travesía o la traviesa. Venga para que coja café. Vamos a ver cómo está. Me mandaron un video. Vamos a ver cómo se ve el videito. Ah, no, eso está bueno. Oiga, Orfando, venga para Santa Rosa, Orfando. Miramos cafetales como están. Ay, está aparato. Sí, está buena la travesía. ¿La travesía o la traviesa? Bueno, no sé. Oiga, sí. Orfando, venga para Santa Rosa. Eso, como están los cafetales, ve. Estar bueno, va a estar bueno eso allá. Uy, aparato, mira. Ya hay unos platanales. No, qué maravilla, mira eso. ¿Qué es eso tan bonito, hombre? Bueno, me mandaron un video ahí. Y unos cafetales. Esto es en la vereda de la Capilla de Santa Rosa. Un abrazo allá para Sebas Quintero, conectado con nosotros. Muchas gracias, hombre. Dios le pague. Dios le ha de pagar. Vea, por acá, ¿qué me dicen?
1: Papi, buenos días, buenos señor. Días. ¿Cuánta propaganda nos van a meter de Petro? De María, papi. ¿Son de Petro? ¿Qué?
0: Ya,
1: yo veo que están humillando el pelo a mejor a Petro nomás. ¿Qué pasa?
0: Acuerda que eso es publicidad política para acá. Publicidad. Ustedes tienen que entender eso. 9 de la mañana con 13 minutos. A ver, por acá, ¿qué me dicen? Escuchando Tropicana, la más bacana. Juan Carlos Vázquez, ¿qué pasó?
2: Tati, buenos días, buenos días, buenos días, buenos días, ¿cómo están? Tati, bueno, va a estar el Wiki. Y falta un apanador, el capataz de la finca. Hay que invitarlo. La ruta anterior de la finca no pudo ir. Ya toca invitarlo en esa.
0: Hasta hay que invitarlo, ¿sí o no?
2: Que venga y se le paga le hacemos una vaca para pagarle lo que chica acá en Pereira. Para que no te vaya borracho y trasnochado y tarde de la noche para Armenia.
0: Ay, sí.
2: Le paga lo que chica acá y traemos al capataz de la finca de Panador. ¿Qué dice? A ti, feliz día, que Dios los bendiga. Un excelente día para todos los oyentes.
0: Me gusta la idea. Nos traemos Orfando para ese fin de semana. ¿Cuál fin de semana? Pues el fin de semana, el sábado 11 de julio. Sábado 11 de julio, no olviden la Viejoteca Agropecuaria, volumen 2. Si el volumen 1 estuvo bueno, si ese volumen 1 todo el mundo la disfrutó, la pasó increíble. ¿Usted imagina el volumen 2? Y ahí vamos a tener al Bio Willy. El Bio Willy que tiene una viejoteca bien montada. Eso cuando el Bio Willy empieza a traquear música, hágame el bendito favor, si eso la gente pone a bailar de una. El DJ Juanes también con la viejoteca más joven de Colombia. Ahí estará también acompañándonos el DJ Juanes. Y Andy Ortega, pues, él hace el tributo a Fernando Burbano. Ahí está, pues, para que ustedes lo tengan muy en cuenta. Esto será el próximo 11 de julio. ¿En dónde? Pues, en República 17. República 17, que República 17, pues, es un salón hermoso, grandotote, en un segundo piso, bonito, muy exclusivo. Ahí entre la séptima y la octava, ahí en toda la mitad de la calle, ahí se ve toda la entrada. Para disfrutar en República 17 de esta Viejoteca Agropecuaria, el volumen 2, porque el volumen 1 es sol, la gente fue, más de uno se quedó por fuera. No, que no alcance a ir. No, que es que ese día estaban lloviendo. No, que nada, pero entonces este es un sábado, ¿no? Esta biblioteca es un sábado. Allá nos vemos, pilas, pues. Sábado 11 de julio, para que no se la pierda, empiece a programar desde ya. A ver, ¿quién más me habla por acá? La hermosa Patricia Guzmán, pico grande para ella. Dice por acá Orfilia Moncada. ¿Qué pasó, Orfi?
3: Pati, buenos días. Habla Orfi del Parque Industrial para un disquito, Camino al Cielo.
0: Camino
3: un saludito a doña Isabel en el Alto Erazo, que está escuchando Tropicana, la más bacana.
0: Un abrazo para todos los del Alto Erazo. DJ Leo, ¿qué pasó?
4: Tati, buenos días. Un saludito muy especial del DJ Leo Somendo para usted y para todos los oyentes de Tropicana, la más bacana, la bacanísima. Tati, aquí me siento en la finca, me siento, como dicho, allá metido en el corral. Qué bueno. Tati, Tropicana, la bacana, muchas gracias por la programación. Muchas gracias, papito, por todo lo que usted hace. Qué bueno. Y esa viejoteca, papito, va a ser una locura.
0: Bien.
4: Sí, señor, la Viejoteca Agropecuaria 2. Buenísima, papito. Tati, el DJ Leo sonando desde Cuba. Voy a estar en Surticarne la séptima entregando carne.
0: Oiga,
4: carne de cerdo, carne de res, pollo, pescado. Qué bueno. Malo espero, Tati. Llegue, papito.

0: No, pincho ese güey, pincho ese güey. A ver, ¿quién más me habla por acá? María Noelia, muchas gracias, cuídate mucho, ¿qué pasó?
1: Hola, mi lindo Tati, ya no te acuerdas que hace 4 años que nos vimos en una campaña en el viaducto.
0: Sí, ¿cierto?
1: Pero muy pronto nos volveremos a ver, si Dios quiere, cuando me traiga la memoria a mi casita. Bueno, Tati, te quiero pedir una canción, ¿Por qué sufre? Eso es del dueto Revelación.
0: Dueto Revelación.
1: Dios te bendiga, que esté muy bien.
0: Acá le pongo muñeca hermosa. Amparito Salazar, vaya, reportó bien tempranito. Ya le...
2: Hola, Tati, muy ya buenos desayunó. Días. Amparo Salazar, cortando sintonía desde Málaga, Parque Industrial. Qué musicota, qué musicota.
0: Hágale,
2: Tati,
0: pues.
2: Cebando mate, por favor.
0: Cebando
2: Dios me lo bendiga grandemente.
0: Tomate.
2: Feliz día para todos. Chao.
0: A ver, voy a colocar una canción apenas como para la época. Ponga cuidado, verás. ¡Hija! 9 de la mañana con 17 minutos. Aquí estamos en la finca de Tropicana 100.7. La más bacana del mundo fue y será una porquería. En el 1600 y en el 2050 también. Ay, Dios. ¿Cuándo pasará esta canción? Nunca. Va a decir la verdad toda la vida. 9 de la mañana, 18 minutos en la finca de Tropicana.

0: Son las 9 de la mañana, 27 minutos. Aquí estamos en la finca de Tropicana 100.7, la más bacana. Vean, llegó por acá el camión, otra vez la chiva. A ver, ¿qué pasa? Andando rápido el recorrido, dale. Dice por acá Albalú. Tati, buenos días desde Quinchía. Mire la chiva, vea, mi chiva, vea. Está por achadita. Por acá, si tienen asiento aún para que la señora no se vaya en el capacete. Ah, bueno, listo, de una, vea, ahí va pasando también la chiva por este lado, vea. Oh, qué maravilla, hombre. De la vuelta, quiebra, quiérala, quiérala. Ahí pasó la chiva, vea, con la gente, hombre, qué bueno, qué maravilla. La consentida se llama esta chiva, vea, qué hermosa. De la vuelta, quiébrala toda para el otro lado. La chiva ahí para abajo, qué maravilla, hombre. La llevó un poco de salvado que llevaba ahí para los marranitos de Doña Orfira, aquí abajito. Carlos Soto, ¿qué pasó? ¿Cómo va la vuelta? A ver qué me dice por aquí Carlito Soto.
1: Tatis, buenos días, Tatis, con lo que me dice, hizo. Me dice, yo no teniendo a Darío Gómez. Le habla Carlos de acá de Pereira.
0: Carlitos, un abrazo, cuídese mucho, ya lo busco. Luis Fernando Ramírez del 226, ¿qué pasó?
2: Buenos días, Tropicano, buenos días, con el cuota 226. Me envía. Buen programa. Para que me coloquen dos piedras y una cruz. Muchas gracias, grande.
0: Dos piedras y una cruz, también lo vamos a acomodar aquí, no hay ningún problema. Vea por acá, que me mandaron a decir por acá.
3: Tati, buenos días. Tati, tendrá la guadaña, Tati.
0: Sí, la guadaña, sí. ¿Cómo está?
3: Tati. Piso la moto, Tati.
0: La guadaña, esa está buena.
3: Echa mi chin, yo escucho Tropicana en la Villa Armenia, Fernando Lugo.
0: Tengo a mi chin y a su chin. Tengo por acá, su chin, venga para acá que la quieren oír. Su chin, la hermosa su chin, la gatica nueva de la finca, vea. Ya, vaya para adentro, Suchín. Vaya para adentro, Suchín. Suchín va para adentro. Suchín va para adentro. Eso. Da, va para allá, Suchín. Mira, tan bonita, Suchín. Y este es mi chin, vea. Que siempre lo mando para adentro. Mi chin va para adentro. Mi chin va para adentro. Ay, se entró ya también. Se entró. Es que son muy cansoncitos, ¿sabes? Se ponen a pelear y todo por allá. Víctor Manuel, ¿qué pasó?
4: Buenos días, mi muchacho. Por acá reportando desde la lejanía. Una cancioncita, casita sí, vieja.
0: Casita
4: un saludo vieja. Especial de parte de Víctor Manuel.
0: Vale, ahí está Víctor Manuel desde España. Reporto sintonía de la vereda del Canella, 10 minutos del Calima Darién. Bendiciones para ustedes. ¿Y cómo va la moto? No, la moto ya me prende. Ponga cuidado aquí, como esta llavecita. Aprieto la bujía y... ¿Vio? De una, vea. Ella por la mañana está fría, la gente es más inconsciente. Pite. ¿Vio? Ahí la tengo, voy a apagarla mejor para que no trague gasolina, que está muy tragona. Tengo que cambiar la bujía, que está muy tragona. A ver, por acá, Javier, ¿qué pasó, Javier?
5: Ya está, tío, a todos los oyentes de Tropicana, la más bacana.
0: No, Javier, hombre,
5: a la discoteca agropecuaria no vamos sino los verdaderos oyentes de la finca.
0: Eso.
5: Tropicana.
0: Eso.
5: Deseo escuchar Cataclismo.
0: Hágale, pues. Cataclismo, don Javier, un abrazo. Por acá conocíamos a Javier, hombre, qué ver. El Javi, ¿qué pasó?
6: Muy buenos días, Tropicana, la más bacana, súper, súper bacanísima. El Tatis, ¿qué tal? ¿Cómo está? Un abrazo y cordial saludo a la gran familia Tropicana en esta mañana de sol espectacular en la ciudad de Pereira. Y a esta hora de la mañana, ¿qué tal si nos escuchamos uno de Julio Jaramillo? ¿Qué tal, Azabache? Oh, mi señor de los milagros de Raúl y Yescas. Estamos escuchando la finca por Tropicana, la más bacana.
0: Ahí llegó la mazamorra. Doña Regaño, vea.
7: ¡Llegó la mazamorra!
0: Ahí llegó la mazamorra. Venga para acá, don señor. Regáleme 1500 de mazamorra. Doña Regaño es que ahí no le gusta. Y le compra uno 2000 y le echa uno ese viaje de mazamorra. Don Saulo, ¿qué pasó?
8: Tropicana, la más bacana. Tatis, qué alegría poderlo saludar. Y acá de Santa Rosa, de Cabal Local, el último esfuerzo.
0: Eso.
8: Calle 14-14-16. Muchas gracias por la programación tan especial. Un saludo a todos los propios oyentes. Y qué belleza de memoria. Llevamos oyéndola hace días y no hemos podido acabarla.
0: Van acabado.
8: Y para que no pierda el día, hágame el favor de colocarme
9: 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Y si no, perdió la madrugada.
8: Y sonríele a la vida, pase lo que pase.
0: Uy, ahí está la tóxica encima de una. De una, uy, no mejor. Vamos con música, mejor, vea.
10: Con la siguiente canción, se mató una vaca en la finca.
0: ¡Ay, aparato! 9 de la mañana, 32 minutos. Aquí estamos en la finca de Tropicana 100.7. ¡Qué maravilla! El señor Darío Gómez desde San Jerónimo, Antioquia. Esto se llama Lo Bueno No Dura. Aquí estamos en la finca de Tropicana, más la gallina.

0: Ahí llegaron los gansitos, vea, tan hermosos, hombre, todos bonitos. 9:41 en la finca de Tropicana. El Paisa, ¿qué pasó, Paisa?
1: Buenos días, mi Tati. Tati, desde aquí, desde la finca, el descanso.
0: El descanso.
1: Tati, pero mira que me acabo de picar un gusano.
0: Ah, no jodas.
1: Es bueno, para eso, Tati, que me echó ahí en esa quemadura, hermano. Me raja, eso me estaba bajando un chupón con el gancho. Y eso me picó el gusano pollo, Tati. Ya acabando para irme a comer fiambre, donde fiambre el Paisa, lo realmente mercado, Tati. Los mejores de Pereira, Tati. Con lo que me puedes ir, Ramaseca.
0: Hágale, pues. ¿Qué hace uno cuando lo pica un gusano pollo? Pues, ¿qué hace uno ahí? Son bonitos, pero uy, aparato. Cuando a mí me picó una vez uno y todavía me está doliendo. Dice por acá, escuchando Tropicana 100.7, Humberto Marín, ¿qué pasó, Humbertico?
2: Sebastián, buenos días, hermano. Perdona mi voz, hermano, pero es que estoy muy agripado, hermano. ¿Podrías hacerme el favor de colocarme Llorar por Amor del Grupo Venus, hermano? Es una canción viejísima, hermano, pero es muy elegante, hermano.
0: Hágale.
2: Gracias, Sebastián, hermano. Que Dios lo bendiga, hermano, y que tenga un feliz día.
0: Sebastián, ¿cuál será Sebastián? Bueno, no sé. Con mucho gusto. Si me pone Sebastián, yo me llamo Sebastián.
3: Buenos días, mate la audiencia, porque no me han contestado. A ver.
0: Mona, ¿qué has hecho? Ahí te estoy contestando, Mona. Me hablan por acá, Fernandito, ¿qué pasó?
4: Eso, epa, hijo de puta, Tropicana la más bacana. Y el Barranquito todavía.
0: Barranquito. Vive,
4: feliz día para todos.
0: Qué bueno, Barranquito, que esté conectado con nosotros. 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Don Javier. ¿Qué pasó, don Javier? Cuénteme ayer.
5: Isatis, un saludo de Montezuma. Yo le comí a esa gata, hermano, que le va a morir.
0: Vamos.
5: Se lo tuve rencor de los campanar.
0: Ay, no te creo. Pues,
5: saludos desde Montezuma.
0: Desde Montezuma, un abrazo. Andreita García, vea, madrugó.
6: Buenos días. Andreita García, reportamos en sintonía acá con Domingo Pamera. Por favor, a que me ponga mi querido viejo, yo soy tu sangre, mi viejo, no sé cómo es que se llama. Y para saludar a mi hija Karen García y mi papá Rigoberto García, que los amo. Que primero yo y después ellos. Ya andé en el mensaje. Y que no, aquí escuchando Tropicana, ¿por qué? Porque es radio mío. Yo
0: tengo
6: radio, golpe, me da. Ey, che, gana. Entonces, me las pico. Hágame el favor, gracias a ti, te quiero mucho. Dios me bendiga.
0: Hágale, pues, mi amor, cuídese mucho, mucho, mucho. Vea, les cuento para los que están preguntando. Ay, que como la biblioteca agropecuaria volvió el volumen 2 rápido. Nos tocó que volver a hacer otra rápido porque la gente estaba pidiendo ya la biblioteca agropecuaria volumen 2. Allá estaremos en República 17. Es un salón grandotote, hermoso, divino. Eso tiene poltrona, eso tiene silla. No, es una maravilla. Para que se prepare todo el mundo. Será el próximo sábado 11 de julio. A ver, pues, no cover para oyentes de la finca de Tropicana. Si usted es oyente de la finca de Tropicana, no cover. Si no es oyente, sí cover, ahí mismo. Sí, pero si es oyente de la finca de Tropicana, no cover. No cover, allá estaremos presentando en vivo, pues, el tributo oficial de Fernando Burbano. El señor canta igualitico a Fernando Burbano. El DJ Juanes, con la biblioteca más joven de Colombia. Allá estará el pelado echando biblioteca. Estaremos también con el viejo Willy y todos sus clásicos del ayer, el viejo Willy, que es, ¿usted lo quiere conocer, el viejo Willy? Ay, que si era que es tan gordo, que si era que come tanto, que si, allá estará el viejo Willy acompañándonos con sus clásicos del ayer, dijo, pone una canción y pone a bailar a todo el mundo el viejo Willy, para que estén pendientes. Ya estaremos con la finca, también estaremos acompañándolos en esta viejoteca agropecuaria. Recuerde, el próximo sábado 11 de julio. Vaya programando, pues. Ay, que no alcancé a ir. Ay, que es que ese día me hice el pelo y que... Ay, que... No, y es de noche, un sábado. Entonces, hágale, pues, que llega usted 8, 9 de la noche, 10 de la noche, pum, se acomoda la mesita y todo el cuento, y hágale a pala. Bueno, hágale, pues. Jason Salazar, de Hierro de Occidente, ¿qué pasó?
7: Tropicana, la más bacana, buenos días.
0: Negro.
7: Un calorcito fuerte desde la Virginia.
0: Bien.
7: Haciendo los domicilios de Hierro de Occidente. Aquí con el viejo Andrés, el Maloy.
0: Maloy.
7: Ahí vamos, Tropicana. La más bacana.
0: Mal hoy y mal mañana también. Natalia Serna dice por acá, yo quiero escuchar Ódiame de Julio Jaramillo. Esa es para coger café. Tropicana, la más bacana. Hacienda Cuba, el qué bueno. Amparo Osorio dice por acá, póngame por favor Corral de Piedra. ¿Qué fue lo que me gané colocando el nombre a Suchín? Estos días le mando cuido. Ah, le van a mandar cuido a Suchín, no le creo. Oiga, Suchín, para que celebre, que le van a mandar cuido a la gatica, vea. cuando quiera viene y cuando quiere viene y acaricia a su chin, ¿sí? Bonito, bonito el gatito. Cuando quiera, yo Amparito, viene y acaricia a su chin. Bonito el gatito. Bonito, bonito el gatito. Ah, tan bonito. O viene y acaricia a mi chin. Mi chin, bonito el gatito. Bonito también el gatito. Ahí está, viene y acaricia a mi chin. Mi chin, bonito el gatito. Bonito el gatito. También, a ver por acá, Mariluz, ahora cuídate mucho. Dios te bendiga. Luz Alba Marín también en Dos Quebradas. Me puede regalar tanto que te quise, Darío Gómez. Si me gano la lotería esta noche, le doy para una moto nueva. Uy, qué maravilla. Para que bote de tiesto. Uy, disque de tiesto. Uy, disque de bote de tiesto. Uy, es que le pegan unas ofendidas a uno. ¿Cuál tiesto? ¿Cuál tiesto? Si eso es una moto, es una motoneta, pero ah, bonitas. A ver, por acá está María Monsalve también desde Mundo Nuevo levantando la mano. Vaya, ya le contesto. A ver, ¿quién más? Esos timbran, entran mensajes. Ditos y adiós. ¡Qué maravilla! Bueno, me voy con música. ¿Será que alcanzo a poner más o qué? Que pasa es que les cuento una cosa, ya venimos desde las calles con Santi, que nos acompaña en las calles también, para que estén muy pendientes todos ustedes. ¡Ay, aparato!
8: ¡Epa y cuerpo!
0: ¡Eso! Cajón de fina madera sonando en la finca de Tropicana 100.7, la más bacana.

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1: 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En Tropicana son las
2: 9 de la mañana, 54 minutos en Tropicana.
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7: 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Son las
2: 9 de la mañana, 55 minutos en Tropicana.
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1: Contentos, estamos acá con Tropicana la más bacana en esta mañana espectacular. Ustedes ahí en la casa, de pronto saludo para todos los amigos conductores que también andan por ahí, siempre pendientes y amplificando la señal de Tropicana por todo Pereira, por todo Dos Quebradas. Un abrazo gigante en esta mañana calurosa, en esta mañana espectacular. 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
1: 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Ya pregunto, ya les cuento un poquitico más en esta mañana con Tropicana, la más bacana.
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4: 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En Tropicana son las
5: 10 de la mañana 47 minutos en Tropicana.
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0: 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Son las
5: 10 de la mañana, 47 minutos en Tropicana.
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2: 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En Tropicana son las
3: 10 de la mañana, 48 minutos en Tropicana.
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3: 10 de la mañana, 49 minutos en Tropicana.
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1: 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Un abrazo gigante. 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
1: Pues les cuento que así va el mundial, 11 de la mañana, 20 minutos en Tropicana 100.7, la más bacana. Se prepara la fase de grupos del grupo F, Países Bajos frente a Suecia. Ahorita en momentos, en instantes, ahí estaremos con este gran compromiso. Cerca de las 12 del mediodía iniciará en la Copa Mundial FIFA 2026. Va en el tercer lugar, va pues Países Bajos, y de primerito va Suecia. Ya se están acomodando los equipos, la transmisión y todo lo demás para contarles y llevarles a ustedes las emociones de esta Copa Mundial FIFA 2026.

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1: 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En Tropicana son las
2: 11 de la mañana, 50 minutos en Tropicana.
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11: 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Son las
2: 11 de la mañana, 50 minutos en Tropicana.
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2: 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En Tropicana son las
3: 11 de la mañana, 51 minutos en Tropicana.
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3: 11 de la mañana, 52 minutos en Tropicana.
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0: Así como lo oyen, son las 12 del mediodía, 6 minutos. Se enfrentan dos del grupo F, Países Bajos frente a Suecia. Países Bajos 1, Suecia 0. Lo hizo el señor Brian Brubey. Brian Brubey. En el minuto 6, aquí les vamos contando cómo van las emociones del Mundial con Tropicana 100.7.
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Así va el Mundial con Tropicana, 100.7, minuto 12 ya de este compromiso entre Países Bajos y Suecia. Países Bajos 1, Suecia 2. Aproximadamente haciendo como una probabilidad de victoria en vivo, pues en este momento Países Bajos tiene un 75% de probabilidades de que se puede echar al bolsillo este compromiso, porque ha estado jugando, ha estado ahí en la jugarrita.

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0: golazo, gol.
1: No me va a rendir. No me va a rendir la almorzada. Señores, les cuento. En este momento aumenta el marcador. Países Bajos 2, Suecia 0, pollitos. El mismo señor Brian Brubley. Es el encargado de dar los dos. En este grupo F de la fase de grupos, aquí estamos en Tropicana 100.7, la más bacana.
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1: Así va el Mundial con Tropicana 100.7. Países Bajos 2, Suecia 0. Minuto 30 a esta hora de... Bueno, minuto 29 con 40 segundos. Minuto 30 ya. Entonces prepárese todo el mundo. Esto siguen, estos muchachos ya salieron ahí en el break del calor. Van, toman agüita y otra vez a jugar, pues. Aquí estamos en Tropicana 100.7.

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1: 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En Tropicana son las
2: 12 del mediodía, 50 minutos en Tropicana.
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12: 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Son las
2: 12 del mediodía, 51 minutos en Tropicana.
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2: 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En Tropicana son las
3: 12 del mediodía, 52 minutos en Tropicana.
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3: 12 del mediodía, 52 minutos en Tropicana.
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3: 12 del mediodía, 53 minutos en Tropicana.
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0: buenas en este sábado. Oiga, está haciendo un calorcito, está haciendo un sol de picantico, lo más de rico, lo más de sabroso. En esta tarde de Sube el Volumen a tu Tropicana, edición a fin de semana, es sábado ya 20 de junio. Ay, María, esto ya mejor. ¡Ay, gol! No, nada, no. Falsa alarma. Pero lo que no es de falsa alarma es que Países Bajos lleva 3 goles de frente a Suecia. Suecia, bendito sea el señor, está aguante, que aguante, que aguante. Hace pocos minuticos metió gol Cody. A los 47 minutos y hace dos minuticos largos, Países Bajos se pone a la delantera. Bueno, ha estado a la delantera desde el primer tiempo, desde los 5 minutos, frente a Suecia. 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
0: Así es, sube el volumen a tu Tropicana. El WhatsApp completamente habilitado por si usted de pronto se quiere reportar. Está de pronto en donde usted se encuentra, en el poblado 1, está en Hamburgo. Está en el poblado 2, Villa del Prado. De pronto acá la gente que está por el terminal, los que van llegando, los que se van yendo. Un abrazo gigante para mis amigos conductores. También para mi parcero el Llanerito, hombre, que está por... Papi, no arrimaste, quedaste mal. Un abrazo ahí para el Llanerito, que siempre está ahí pendiente y al pie del cañón con Tropicana, la más bacana. Ya en minuticos va a estar por acá el DJ Johnny Pino desde las 2 de la tarde con toda la programación. Vamos a tener, mejor dicho, especiales diferentes a lo largo y ancho de esta tarde con el DJ Johnny Pino Santimarín. Mientras tanto, si me dejas, no vale, así que quédate con la mejor emisora. ¡Profi!

0: Definitivamente va a ser una tarde llena de goles porque Cody vuelve a marcar y es su segundo gol en este segundo tiempo, en donde Países Bajos lleva 4, Suecia lleva 0. Países Bajos 4, Suecia 0. ¿Cómo le va en la polla? ¿Bien? Ah, bueno, espero que vaya ganando. 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
4: Bueno, ya les cuento porque Suecia acaba de descontar, ya va 4-1, ya les cuento.

0: mejor dicho, a uno le van dando, no amiga que no, a uno le van dando sed de la peligrosa, uno como que se va poniendo un poquitico más contentoso. Y sigue avanzando la Copa Mundial de la FIFA 2026, eso es gol tras gol, gol tras gol. Ahí Suecia levantó un poquito con gol de Antony a los 59 minutos. El partido en este momento se encuentra 4-1 a favor de Países Bajos. Vamos a ver cómo termina este emocionante encuentro de la Copa Mundial de la FIFA 2026. 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
1: 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En Tropicana son las...
2: En Tropicana la más bacana, 1:48 p.m.
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0: en Tropicana. Son las...
1: Ahora en Tropicana es la 1:49 p.m.
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2: 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En Tropicana son las...
3: En Tropicana la más bacana es la 1:50 p.m.
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3: En Súbele el volumen a tu Tropicana, es la 1:51 p.m.
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3: Mundial de la FIFA 2026 se sigue moviendo. Ya en este momento Países Bajos tiene 5 goles a favor contra 1 de Suecia. El que anotó el gol es Crisencio, quien anota el gol número 5 para Países Bajos. Buen partido para Países Bajos. Ay, hombre, qué pecado de Suecia. Ahí le están dando un poquito la pelita en lo que va de este Mundial de la FIFA 2026. 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
6: Oye, ojito, tú sabes.
7: ¿Qué dice? ¿Será de queso? ¿Será de carne? No.

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1: Así va el Mundial en Tropicana, la más bacana. Países Bajos venció a Suecia 5-1. 5-1 es el primero del grupo F. Suecia queda como segundo del mismo grupo F. Así va el Mundial con Tropicana, la más bacana. 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Ave María. Así va el Mundial con Tropicana.

0: La nación en palas que sea con Tropicana la más bacana, así va el mundial de la FIFA 2026. Ya ahorita a las 3 de la tarde otro partido, de eso vamos a estar hablando más adelante. Buenas. Qué rico recibirlos, qué rico acompañarlos y también ustedes que nos acompañen aquí, porque damos inicio a Súbele el Volumen a tu Tropicana con el DJ Johnny Pino. DJ, ¿cómo está? Buenas tardes, bienvenido.
1: Santi, buenas tardes, mi hermano, me place siempre saludarte. Espero que esta bienvenida sea para grandes cosas en este programa de Súbele el Volumen. Vengo recargadísimo, Santi, le cuento que llego, pero recargado.
0: No, este muchacho viene recargado, se le nota, mejor dicho, Santi, ¿qué vamos a hacer? Que por aquí, que por allá. Sí. Hágale, que vamos a tener diferentes tandas, vamos a tener diferentes temáticas para que usted esté ahí supremamente conectado y pendiente con Tropicana, la más bacana. ¿Cómo me le fue anoche en Mamá Rumba?
1: Muy bien, Santi, para todos los oyentes que nos acompañaron, llegaron los oyentes que yo sé que llegan allá a disfrutar de la buena fiesta porque me saludan. Hola, Johnny, ¿qué más? Yo escucho Tropicana. Entonces, eso. Llegamos como a esa charla y para mí es muy grato recibir personas que van a Mamá Rumba. Ayer estuvimos en una buena fiesta, muy sana, muy tranquila, terminamos todo súper bien, las personitas pasaron delicioso. Qué hasta bueno. Las 5 de la mañana estuvimos en Mamá Rumba. Ya pues este fin de semana estaremos muy dedicados ya a otras gestiones, así que bueno, Santi, nada, recargadísimo, tengo unas tandas muy bacanas y además que quedé como ofendido el día de ayer.
0: ¿Quedó ofendido con el ring?
1: Sí, recibo ahí algunos mensajes personales. Venga, Johnny, de que meterle más el poder, que muchachos está sacando unas canciones muy buenas. Me va a tocar
0: ahorita revolcarme. Le va a tocar sacar las garras. Estamos en Súbele el Volumen a tu Tropicana con el DJ Johnny Pino, Santi Marina al aire por la emisora más bacana de todo Pereira.
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0: Y el WhatsApp completamente habilitado por si usted de pronto quiere saludar a alguien, quiere reportarse desde tal barrio, está en tal sector, de pronto en alguna vereda. De una vamos a estar muy pendiente de todos ustedes a través de nuestro WhatsApp 316-213-1007. Y además a DJ, que este fin de semana es de ley seca. Estas son las únicas cervezas que vamos a poder destapar en todo este sábado y mañana domingo, pues de elecciones.
1: Sí, señor, vamos a estar muy sanos, vamos a estar muy dedicados con este tema de las lesiones, vamos a estar muy pendientes de todo lo que pase este fin de semana y lo que ha de pasar pues con nuestro país, así que bueno, en estos momentos es música, Santi, música al 100%.
0: Música y a pasarla muy bien con Tropicana, la más bacana, así que súbele el volumen a tu Tropicana.

0: necesito a ver si me llegan 10 oyentes que me levanten la mano aquí en Tropicana, la más bacana, a través del WhatsApp. 10 oyentes que me levanten la mano, que me envíen un sticker, que me envíen una nota de voz, que me digan, que nos digan, DJ Johnny Pino Santimarina, aquí estoy. A ver, que me levanten la mano, que hagan sticker, que me manden notica de voz. A ver por acá. Uy, doña Gladys me dice, buenas tardes. Vea, de una vez. Corazón, ¿cómo está? Me manda foto que está escuchando Tropicana, la más bacana. Vea, saludito de una vez para María del Carmen, para Felipe Serna, para Juan Pablo, Leonardo Gutiérrez, Leandra Ramírez en Químicos Dos Quebradas, Wilson Montoya, Papeto, un abrazo para Papeto, también para mi percero, el intendente Velázquez. Vea, DJ, eso es lleno, hermano.
1: Sí, señor, no, están escribiendo, ¿verdad? Que yo decía, a ver, ¿dónde están los oyentes? Pero Santi abrió ese WhatsApp y esos de una, están llegando.
0: DJ Leo también.
1: DJ Leo sonando, ese es el DJ Leo sonando.
0: Sí, sí, sí.
1: Ese es DJ Leo sonando.
0: Patricia Arango, Sebastián Giraldo, oyente, vea, por acá también está Amelia Pérez que manda notica de voz. A ver qué nos dice por acá. Oh, buenas, buenas. Doña Amelia, ¿usted qué? ¿Qué
2: no me... ah, ya. Se busca hombre de 96 años, preferiblemente que tenga tres fincas y una casa y un carrito.
0: Ay,
2: que
0: no, este señor,
2: tranquilo, que yo lo cuido y que si mañana mismo nos casamos. Ay, la
1: hombre, de 96 años.
0: De 96 años, no pide nada, doña ñora. Mm. No pide, pero nada.
1: No, no pide nada.
0: Con sí, una o dos pensioncitas encima.
1: ¿Con cuántas fincas?
0: Como con tres o cuatro.
1: Tres o cuatro, apenas.
0: Sí, apenas nomás, bien. Algo así, que esté bien ranqueadito.
1: ¿Cómo se llama ella?
0: Amelia Pérez.
1: Doña Amelia, vamos a mandar esa solicitud, vamos a subirlo por nuestras páginas, a ver qué hacemos por doña Amelia, hombre 96 años. Saludos para Mari, por acá nos reporta la sintonía. Mari siempre está pendiente, dicen, los amo, dice Mari, los amo. Saludos para mi gran amigo, hermanazo, John Ángel Patiño. John Ángel Patiño.

0: Niño, mi gran hermanazo que está por ahí en sintonía, y le doy un saludo muy especial para Orlinda, que siempre dice: los estoy esperando, hermosos, siempre los espero.
1: Qué
0: Orlinda
1: belleza.
0: Siempre reporta la sintonía y me la imagino ya en sintonía, ya bailando con las cosas. Ya le dice que ya pone la música, que pone las canciones y pone a bailar.
1: Sí. Vea, también saludito por acá para uno de los amigos conductores, para el Llanerito, que también anda por ahí pendiente y sintonizado. Por acá, que nos dice:
2: firme con Tropicana.
1: Eso, gracias, mijo, por estar ahí con Tropicana, la más bacana. Rosa, hola.
3: Más bacana, Santi Marín.
1: ¿Qué, mamija?
3: Qué espectáculo de música. Ay, de María.
1: Sí.
3: Bien. Un saludito muy especial, Tropicana, la más bacana.
1: Gracias, mi corazón bella, buena.
4: Un saludito bien especial para toda la gente que está escuchando Tropicana.
1: Eso,
4: la
1: DJ
4: más
1: Leo.
4: Bacana de la ciudad de Pereira, de todo el eje cafetero y de todo el mundo, papá, porque eso llega a través del internet.
1: Usted sabe cómo es la vuelta,
4: mi DJ negro. Johnny Pino.
1: Eso,
4: DJ Leo sonando.
1: DJ
4: aquí
1: Leo
4: estamos
1: sonando.
4: Haciendo papito una sancochada, pero
1: no,
4: escuchando Tropicana.
1: Uy, sancochito sí, con aguacate, a mí me gusta es con banano, con dos bananitos.
0: Con dos bananitos, en vez de aguacate.
1: Sí.
0: Y una ensaladita a un lado, me encanta la.
1: No, sin ensalada, eso mejor dicho, ¿no? Muy caldito, eso sí, por ahí, dos presas.
0: A mí me gusta con el arroz y la ensaladita
1: y
0: el banano.
1: Sí. No, yo le regalo la ensalada, y usted entonces me da otra presita.
0: ¿Qué hago?
1: Estamos en Sube el Volumen a tu Tropicana, edición fin de semana, 2:00 p.m. con 27 minutos.

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1: 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En Tropicana son las...
2: En Tropicana la más bacana son las 2 de la tarde con 49 minutos.
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3: 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En Tropicana son las...
4: En Sube el volumen a tu Tropicana, son las 2 de la tarde con 51 minutos.
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4: En Sube el volumen a tu Tropicana, son las 2 de la tarde con 52 minutos.
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4: Ahora son las 2 de la tarde con 53 minutos.
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0: y seca, usted no puede tomar nada. Estas son las únicas cervezas que están autorizadas. 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Salsita para hacer el I Love You. 3:11 p.m. Estamos en Súbele el Volumen a tu Tropicana. El DJ Johnny Pino Santimarina al aire. Los vamos acompañando. Usted va terminando esta jornada laboral. De pronto otro. Hijo de madre. El partido entre Alemania y Costa de Marfil está bueno, está parejito. Bueno, usted que de pronto a esta hora está ahí con sus cosas laborales, está en la casa ya descansando. Madrugó, le toca tardear. Bueno, no sé, usted si quiere se puede reportar porque el WhatsApp está completamente habilitado. DJ, ¿qué tal? ¿Usted cómo se siente hoy después de la pela que nos dimos anoche? ¿Cómo se siente?
1: Yo me siento bien, Santi, me siento bien. Me siento bien, pero sí vine un poco preocupado. Me preparé muy bien. La verdad, me preparé mucho.
0: Sí, preparó mucho.
1: Vine totalmente listo ya, para atenderlo, sé cómo se merece. Hoy vamos con el ring de vallenatos.
0: Sí, señor, ayer fue popular, pero hoy nos vamos a meter de cabeza con los vallenatos. A ver, 5 oyentes ya mismo que digan sí, vallenatos. Y nos vamos con esta tanda de vallenatos. Pero como siempre, yo en mi caballerosidad le voy a dejar que usted inicie.
1: Usted es muy caballero.
0: No, y es con mucho gusto.
1: Gracias,
0: si
1: gracias,
0: no,
1: gracias.
0: Es con mucho amor también.
1: Yo ya tengo mis canciones preferidas, mis canciones seleccionado. Yo hice una encuesta con mis oyentes.
0: ¿Tuvo tiempo de hacer encuesta?
1: Yo hice encuesta, venga, no, ¿cómo le parece que ayer? Les conté la historia a muchos de los que escuchando y yo, no, venga, vamos a hacerla así, Johnny. Vamos a programar estas canciones. Tuve unos oyentes con unos temas muy acertados y sé que hoy le vamos a dar la pela, Santi.
0: Bueno, vamos a ver usted con qué va a iniciar, a ver yo por dónde también me le voy tirando. Vea, por acá dice mi lady, sí, vallenato. María del Carmen dice, sí, vallenato. Adriana Londoño desde Obando, a ver qué nos cuenta, a ver, notica de voz a esta hora. ¿Qué onda, mija? ¿Cómo va?
2: Hola, hola. ¿Qué onda, mija? ¿Cómo están, Tropicana? Sí, una buena rondita, muchachos, de vallenatos ahí, pues.
0: Vallenato, listo, hágale, pues.
2: Habla Adriana, acá de Obando.
0: Hágale, pues, mija. Así que nos vamos, nos metemos a este ring musical. Hoy solamente vamos a enfrentar vallenato. DJ Johnny Pino, un vallenato. Santi Marín le responde. ¿Quién va a ganar? No sé, ustedes lo deciden en Súbele el Volumen a tu Tropicana. Oye, arrancaste duro, arrancaste con los tachos arriba.

0: Sí.
1: Menos mal yo tengo las canilleras puestas, mi. Menos mal.
0: No, me dice Tatiana Ocampo, me dice, arrancaste como tenía que ser, le diste duro, me dice Tatiana, saludo para Tati.
1: Bueno, pero sí, la vuelta de reconocerlo, pero yo no me voy a quedar con los brazos cruzados, mijo.
0: ¿Por qué venís?
1: Yo le reclamo mi primer lugar en la emisora más bacana con Mi Diosa Humana. Y vea, papito, se la reproduzco de una vez en este ring musical, vallenato a vallenato. DJ Johnny Pino Santimarín, en súbele el volumen a tu Tropicana.
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0: Martín.
1: Señor.
0: Me siento.
1: ¿Cómo se siente?
0: Preocupado un poquito. Sí, sí. Me siento un poco preocupado. Esa canción es muy bonita, Santi.
1: ¿Ya sintió el rigor?
0: Sentí el rigor, es una canción muy linda, ¿sabes por qué? Porque me trae recuerdos de cuando estaba muy cachorrito, en el año 1995 salió esa canción.
1: Sí, señor.
0: En un vallenato de oro, en aquella época salía los mejores vallenatos, 20 vallenatos en un álbum que era promocionado como vallenato de oro y bueno, esa canción era un vallenato de oro de aquella
1: época. O sea que lo transporta a esa época cuando usted estaba ennoviado, cuando estaba más machicorio.
0: Sí, estaba cachorrito. Ay. Por allá, el pelado era cotizón.
1: Mi diosa humana, esa fue mi canción. Vamos a ver con qué nos responde el DJ Johnny Pino. Pero usted desde ya puede estar diciendo: uy, la primera canción de Johnny Pino estuvo buena. Esta de Santi, esta primerita también está buena. A ver, usted ya puede de pronto estar diciendo: bueno, va a ganar Santi, va a ganar el DJ Johnny Pino. Están en empate. Así que si usted quiere dar su opinión a través del WhatsApp de Tropicana, hágale. Para usted de pronto, ¿quién va ganando en esta, vamos, vamos, en este pedacito? En este pedacito, a ver quién apoya al DJ Johnny Pino.
0: Vamos,
1: pero
0: vamos.
1: ¿Quién empata también a Santi Marín? Usted solamente coloca DJ Johnny Pino o Santi. DJ Johnny Pino o Santi. Usted se demora menos escribiendo Santi.
0: Sí, rápido. No, se demora menos poniendo. ¿Qué? DJ. ABJ. ¿Sabe que hay una canción y se alistan las mujeres? Porque con esta canción se identifican muchas de las mujeres. Aquí están las diosas del vallenato y esa canción que se llama Me Dejaste Sin Nada.
1: En Tropicana, la mamá gana. ¿Quién irá ganando? DJ Johnny Pino o Santi.

0: también tiene historia o no tiene historia de esta?
1: No, esa no tengo mucha historia, pero sí sé que Patricia Terán fue la reina, la diosa, la princesa del vallenato.
0: Pero es que vea que usted mismo me da la razón. Usted tenía historia con una canción mía, pero usted elige la suya y no tiene historia.
1: Y no tengo historia, sí. ¡Ah! Yo tengo historia con la suya.
0: Estamos en el ritmo musical, vallenato a vallenato, el DJ Johnny Pino, Santimarín. Buena canción, pero de esta no tengo historia, pero en estos días alguien me dijo, es que, uy, usted tiene carita de diablito, y yo, ¿diablito? No tengo cara de diablito, pero sí lo sé presentar, esto se llama Avecitos, de los Diablitos Vallenatos. Esto se puso bueno, no me digan que no.

0: con Santi Marín, el Johnny Pino DJ en Tropicana, pero yo le cuento a Santi que
1: cuéntemelo
0: me
1: todo.
0: Tiene muy encantado con los vallenatos que está programando, hermano, lo felicito.
1: No solamente a usted, escuche.
2: Santi, usted va a ganar, Santi, usted, Santi.
1: ¿Sí ve?
0: Gracias.
1: Venga, de una vez, porque queremos también escuchar la voz del pueblo, porque la voz del pueblo es la voz de Dios. ¿Quién va ganando? Notica de voz, y de pronto puede, si no está camellando, si está en la casa sin hacer nada. Notica de voz, ¿quién va ganando? El DJ Johnny Pino, Santi Marín. Notica de voz, por acá mi Leite dice Santi, a ver por acá, ay. Pati Londoño desde Ecuador dice el DJ lleva 2, Santi 1. Bueno, muchas gracias, mi amor. Un besito, buena.
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1: Listo, ahí se la colocó el DJ Johnny Pino hace un momentico, o sea que eso es por del DJ Johnny Pino. Por acá Lady Correa dice el DJ Johnny Pino, don Gabriel dice Santi, a ver por acá van por el DJ Johnny Pino, a ver noticas de voz que van llegando, a ver a quién le apuntan.
4: No, para mí van empatados. Las canciones que han tirado los dos están buenas. Súper.
1: Bueno,
4: así que para mí van empatados.
1: Bueno, DJ, yo creo que esto es momento de desempatar. ¿Con qué va usted?
0: Vamos a sondear una canción para que demos esto listo.
1: Hágale pues, mijo. ¿Con qué se va usted ya? Hágale, va para esa.
0: Préstele, presta atención a esa canción de Los Inquietos del Vallenato y esto que dice...

0: pelando de una, va como Alemania encima de Curazao. 7-0. No, Santi. Se dejó pegar duro y de Johnny Pino.
1: No.
0: Eso. Un abracito, Dios los bendiga.
1: Ay, tiene la razón, ¿cómo así, Santi?
2: Venga, otro oyente, porque yo pensé que el Javi iba a votar por mi polo, saqué.
1: No, él es melómano.
3: Buenas tardes, Tropicana. Para mí va ganando.
2: ¿Quién?
3: Cualquiera de los dos. Un saludito muy especial para Mario Alberto y para Daniel que van rumbo a Pereira.
2: Bueno. Cualquiera de los dos. Punto. Seguimos en empate.
1: Seguimos en empate, sí.
2: Por acá dice, hola, quiero escuchar entre amigos, más adelantico, corazón. Por acá Rosa López dice, van en empate. Dice por acá John Motos, muy buenas tardes, excelentes vallenatos. Como que me dio sed, pero recuerde que estas son las únicas permitidas, papi. Ley seca, nada más y nada menos. Y el vallenatico que yo les traigo, hermano, eso sí es, papi, eso es una
1: vamos
2: cosa.
1: Vamos a ver con qué se viene, Santi.
2: ¿Sabe qué, DJ?
1: Sí.
2: Que me perdone.
1: ¿Que le perdone quién?
2: Que me perdone, así se llama el vallenato que le va a sonar. Y escúchelo. Oiga, eso como suena de rico. Esto ya de alguna manera u otra se tiene que ir perfilando. A ver, ¿quién va a ganar? ¿Santi, DJ Johnny Pino, DJ Johnny Pino o Santi? Vamos a ver ustedes qué dicen.

0: DJ Johnny Fino, perdóneme, DJ, por favor, perdóneme, perdóneme, hermano. Y mientras que la gente va decidiendo ahí a través del WhatsApp de Tropicana, la más bacana, ¿quién va ganando? Escucha, porque se mueve esto de la Copa Mundial de la FIFA 2026.
1: ¡Qué golazo! ¡Gol!
0: Golazo, increíblemente. Oiga, todo el mundo le estaba apostando de pronto en las pollas a Alemania porque se va enfrentando contra Costa de Marfil. Pues no, Costa de Marfil hace el primer gol a los 30 minutos a cargo de Frank Kessié. Frank Kessié, quien es el encargado de colocar a Costa de Marfil ahí también de primero en la fase de grupos, en el grupo E. Bueno, tremendo partidazo a esta hora por la Copa Mundial de la FIFA 2026. 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
0: Es Tropicana, la más bacana en esta tarde. Son las 3 de la tarde con 32 minutos. 3:32 minutos. A ver por acá a través del WhatsApp de Tropicana que nos van contando estos muchachos.
6: Voy por el DJ.
0: Eso. Va por el DJ. Por acá.
1: Facilito.
0: Juliet dice: buenas tardes. Van empatados. Ganará el que coloque casualidades Nelson Velázquez. Por acá John Grajales dice: buenas, buenas. Un saludo para la hija Ariana que estamos acá en el carro escuchando Tropicana, que la amo. Gana el DJ Johnny Pino.
1: ¡Eso!
0: DJ, definitivamente lo asumo y usted hoy me tuvo contra las cuerdas y lo acepto, fue un buen contendor, muchas gracias.
1: Hombre, con todo el cariño.
0: Muchas gracias,
1: Santi, yo lo invito para que prepare para el próximo ring.
0: Sí, señor, me va a preparar.
1: Prepárese muy bien.
0: Va a hacer flexiones de pecho, sentadillas.
1: Le voy a dar un consejo, sí, mucha concentración, por favor, descanse bien esa noche anterior.
0: Muchas gracias.
1: Para el próximo ring.
0: Listo.
1: Un placer, deme la mano, Santi.
0: Sí, señor, muchas gracias. Muy buen contendor, muchas gracias a usted por la oportunidad, hermano. Muchas gracias. Eso fue el ring musical en Tropicana, la más bacana, 3 de la tarde con 33. Uy, cábala de la suerte.

Más bacana, ya son las 3 de la tarde con 37 minutos, 3:37 minutos. Bueno, eso fue un muy buen enfrentamiento a esa hora con el ring musical entre el DJ Johnny Pino, Santi Marín. Oiga, ahorita les vamos a traer una sorpresita. Les vamos a traer una sorpresita para que ustedes estén ahí pendientes y conectados con Tropicana, la más bacana. 3:37 minutos, Dora Livia. A chillar a otra parte. Buena, buena. Usted que apenas va llegando.

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1: 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En Tropicana son las...
2: En Tropicana la más bacana son las 3 de la tarde con 53 minutos.
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0: 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Son las...
2: Ahora en Tropicana la más bacana son las 3 de la tarde con 54 minutos.
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2: 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En Tropicana son las
3: 3 de la tarde con 56 minutos en Tropicana.
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2: Ahora son las 3 de la tarde con 57 minutos en Súbele el volumen a tu Tropicana.
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2: Así va el Mundial en Tropicana, la más bacana, cuando son las 4 de la tarde con un minuto, Alemania se encuentra perdiendo contra Costa de Marfil, quien asume el liderato del grupo E. Alemania en el momento está de segundo, Costa de Marfil primero, y va ganando 1-0 frente a Alemania. Así va el Mundial con Tropicana, la más bacana. 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

0: Ahora en Tropicana la más bacana, 4:02, 4:02. El DJ Johnny Pino Santimarina al aire. Recordemos que es fin de semana de ley seca por jornada electoral de segunda vuelta que se llevará a cabo mañana. Desde las 8 de la mañana, creo que hasta las 4 de la tarde, ¿cierto? Desde las 8 hasta las 4.
1: Inicia la.
0: ¿A las 8?
1: La ley seca inicia hoy a las 6.
0: No, es la jornada electoral.
1: Ok, perdón. Sí,
0: desde las 8 de la mañana.
1: De la tarde, sí.
0: Hasta las 4 de la tarde, desde las 8 de la mañana hasta las 4 de la tarde. Para que se programe, usted salga a votar. Aquí no le estamos diciendo, ay, que vea que usted tiene que votar por este o por aquel. Usted vota por el que usted quiera. Si a usted le gusta este, vote por ese. Si a usted le gusta aquel otro, vote por aquel otro. Eso, mejor dicho, esa es la democracia. Vote por el que usted quiera, el que mejor lo represente. Y si no lo representa nadie, pues bueno, usted ya va tomando sus propias decisiones. Usted ya está muy grandecito, pues usted ya está muy grandecito. 4:03. DJ, ¿sabe de qué me estoy antojando?
1: ¿De qué se antoja,
0: Dios? Yo creo que usted me puede cumplir ese antojo, ¿sabe?
1: Sí, ¿qué sería?
0: Me sabe la boca a buñuelo con natilla. ¿Cómo? Natilla y buñuelo.
1: Natilla a estas alturas, Santi.
0: A mí, no hay, vea, los oyentes no me van a dejar mentir. Y es que la natilla sabe más rico en cualquier época que no sea diciembre.
1: Sí, es verdad. Sí,
0: uno
1: es verdad.
0: Se satura de tanta natilla, de tanto buñuelo, se suben 2-3 kilitos. Tengo antojo de natilla y de buñuelo y usted me puede calmar ese antojo con música.
1: Ah, bueno.
0: Que a mí me sepa a natilla y a buñuelo.
1: Yo le calmaría ese antojo con música natillera, música de fin de año, pero como más o menos, ¿qué se te viene a la mente? ¿Qué artistas o qué quieres que hagamos, viejo?
0: Por ejemplo, sabemos que los reyes de la música, llamémoslo natillera, son Pastor López y Rodolfo Aicardi.
1: Upa,
0: para ellos son los reyes.
1: Son los reyes de la música de fin de año tropical y suenan todo el año también.
0: Venga, ¿será que aquí, verdad, nos hacemos un mano a mano de este señor de Pastor López con Rodolfo Aicardi? ¿Qué
1: me
0: tal?
1: Me gusta.
0: Si me llegan 5 mensajes ya mismo que digan en sí, Tropicana, vamos con el con esta tanda natillera, como usted quiera, notica de voz, o sí, Tropicana, sí, o simplemente coloca sí. Nos hacemos un mano a mano de Pastor López y Rodolfo Aicardi. 5 oyentes. Vea, ya van 3. Dice sí, de una natillera, sí. Luis Morales por acá dice sí, Javi, el amarillito dice que sí. A ver, por acá Ampero Salazar dice sí, Tropicana. Así que nos vamos arriba con ese, con esa tanda, llamémosla tanda natillera.
1: Llamémosle la tanda natillera. Salud para los amigos del Pan del Canasto y salud también, aprovecho para saludar a los amigos de La Perrada de Juan en Bosque de la Acuarela. Vamos de natillera.
0: Nos vamos de natillera ya mismo en Tropicana la más bacana. Sí, señor, epa, hijo de madre, cervecita, solamente esta. Así que Rodolfo Aicardi, Pastor López, un mano a mano, una, en esta tanda natillera con Tropicana la más

0: con esta tanda de música natillera, esa música que tiene sabor, esa música que definitivamente...
1: ¿Y huele, Santi?
0: Sí, bastante, eso me huele... Sí, me huele a natilla, me huele a natilla, sí, y a marranito. No, huele también a marranito, ¿sabes? Me sabe a chicharrón.
1: A manano mono.
0: Me sabe, me huele también como a pólvora.
1: A pólvora,
0: me
1: sí.
0: Me huele también, aunque no se debe utilizar, pero huele. Oiga, es Tropicana la más bacana, en súbele el volumen a tu Tropicana. Este encuentro por la Copa Mundial de la FIFA 2026. Entre estos dos grandes equipos, Alemania y Costa de Marfil, pues sigue ganando Costa de Marfil en este momento. Se lo contamos en Tropicana, la más bacana.
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0: Así es, así va el Mundial con Tropicana, la más bacana. Espectacular ese partido en

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4: Así va el Mundial con Tropicana, la más bacana. Les cuento que mañana sigue en la fase de grupos. Mañana muy tempranito a las 11 de la mañana, España, Arabia Saudita. Más adelante en la tarde, a las 2 de la tarde, Bélgica e Irán. Después a las 5, Uruguay, Cabo Verde, ese partido va a estar interesante. Y finalizando ya lo que es el día, a las 8 de la noche, Nueva Zelanda, Egipto. 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

Bacana de todo Pereira, se llama Tropicana. 4:25 minutos, 4:25. El DJ Johnny Pino, quien les habla, Santi Marín. ¿Con qué vamos a seguir, DJ, en esta tarde de Súbele el Volumen a tu Tropicana? ¡Oh, qué buenos clásicos! ¡Tremendos clásicos en este momento! ¡Súbele, súbele, súbele! ¡Súbele el volumen a tu Tropicana!

0: Mundial de la FIFA 2026 y sigue moviéndose.
1: ¡Qué golazo! ¡Gol!
0: Pues les cuento que este espectacular encuentro de Alemania, eso se empató, mejor dicho, hay tremendo golazo a esta hora en Entropicana, la más bacana, se empata este espectacular partido, muy buen partido, se apretó, se va complicando un poquitico entre Alemania, ay, bendito sea el Señor, ¿será que se va a alborotar más este equipo? Y mejor dicho, ya empató, ¿será que va a terminar de remontar? Bueno, esperemos a ver qué va sucediendo en este espectacular partido, se lo contamos en Tropicana, la más bacana, apuesta ya en Betplay, la jugada oficial de la Selección Colombia, gol, este es un gol Betplay. 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
0: Así que así va el Mundial con Tropicana, la más bacana. 4 de la tarde, 34 minutos. 4:34 minutos.

0: dicen súbele, súbele, súbele, súbele, súbele el volumen a tu Tropicana. El DJ Johnny Fino Santimarín. 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Este fin de semana no, porque tenemos ley seca, pero dentro de 8 días vamos a tener una rumba espectacular todo el fin de semana y además que es con puente incluido.
1: Claro que sí, Santi, el próximo fin de semana nos estaremos encontrando a partir del viernes, sábado y domingo de puente en Mamarrumba. Nos venimos con una fiesta muy bacana para el día domingo, preparadísimos. Los domingos estamos implementando una fiesta muy, muy antaña, muy viejoteca, muy retro allá en Mamarrumba, así que les estaré invitando para este próximo fin de semana en Mamarrumba.
0: Bueno, ahí está, mientras tanto nosotros seguimos acá en Súbele el Volumen a tu Tropicana, el DJ Johnny Pino Santimarine. Uy, caso como suena de rico, señor.
1: ¿Le gusta la música popular?
0: Me encanta, la disfruto mucho. Y además si está mezcladita, mejor.
1: Póngale mucho. Cuidado, Santi.
0: ¡Muestre!

0: que la hace, la paga en Tropicana, la más bacana. Súbele, súbele, súbele al volumen a tu Tropicana. El DJ Johnny Pino, Santi Marín. DJ, muchas gracias por estar con nosotros en este fin de semana, en este sábado.
1: Santi, con todo el cariño para todos los oyentes, muchas gracias. Qué rico la pasamos esta tarde de fin de semana. Hoy sábado, Dios los bendiga para este fin de semana. Que voten juiciositos. Voten por el que quieran, el sí, que ustedes deseen, pero voten juiciosos.
0: Y además muchos también van a estar festejando lo que es el Día del Padre, aunque fue hace 8 días, créanme, pero muchos sí lo celebran este fin de semana,
1: no,
0: también.
1: No, hay gente que hay muchas personas que van a celebrar este fin de semana. El día de mañana será el día de cenar, de ir a votar y luego venir a compartir con todos los papás.
0: Así es, y por acá les dejo una canción, que esta canción es de Los Infieles. Mándale una carta a tu marido, ese va.

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1: 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En Tropicana son las...
2: En Tropicana la más bacana son las 4 de la tarde con 52 minutos.
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0: en Tropicana La Más Bacana, 4:53 p.m.
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2: 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En Tropicana son las...
3: Ahora tenemos las 4 de la tarde con 54 minutos en Yo Escucho, Veo y Comparto Tropicana.
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3: Ahora son las 4 de la tarde con 55 minutos.
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3: 4 de la tarde con 56 minutos en Tropicana.
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3: Acaba de anotar Alemania, se pone 2-1 frente a Costa de Marfil. Tremendo partidazo el que le ha jugado Costa de Marfil. No merece perder, pero así es el fútbol. 2-1, Alemania tiene 2, Costa de Marfil tiene 1. 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

gozando este fin de semana, este sábado 20 de junio. Tropicana, la más bacana, así que súbale un poquitico, súbale, un poquitico más, porque estamos en Súbele el Volumen a tu

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1: Usted me va a hacer el favor y va a cuidar bastante el mundo porque esta canción no la he dedicado y me encantaría dedicarla. Se llama La familia que soñé, del señor Rafa Pérez. Este man vive enamorado de su esposa y Ave María de su familia. Rafa Pérez, La familia que soñé en Tropicana.

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1: 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En Tropicana son las...
2: En Tropicana son las 5 de la tarde con 49 minutos.
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1: 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En Tropicana son las...
2: Ahora tenemos las 5 de la tarde con 50 minutos en Tropicana.
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14: 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Son las
2: 5 de la tarde con 51 minutos en Tropicana.
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17: 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En Tropicana son las
2: 5 de la tarde con 52 minutos en Tropicana.
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1: En Tropicana, la más bacana, son las 6:01 p.m, 6:01, buenas, buenas.

0: mujer se puede empelicular porque hay ley seca a partir ya de las 6 de la tarde de hoy sábado hasta el lunes al mediodía. No se pueden tomar nada, ni un chorrito, ni una chevechita. Si mañana hace calor, con agüita, con gaseosa, con lo que usted quiera, menos con cervecita. Así que las mujeres no se van a poder empelicular. Van a estar muy juiciositas. Ustedes van a acompañar a la pareja, que vayan y voten por este o por aquel, por el que usted quiera. Esa es la democracia aquí en Colombia, eso sí. Dese cita, aproveche que seguramente mañana va a ser muy buen clima. Va y vota, se queda por ahí. Y eso sí, siempre sintonizado con Tropicana, la más bacana. Y como hoy no hay nada de discotecas abiertas, usted no puede salir a parrandear ni nada. Se va a quedar en la casa, juiciosito, escuchando y disfrutando con Tropicana, la más bacana, porque la programación está una cosa espectacular. Eso viene en tramacazo tras tramacazo. Entonces,
1: deme el tramacazo,
0: sí, señor. Puros tramacazos a esta hora en Tropicana, la más bacana. Cuando son las 6:10, saludito por acá para Nancy Salazar. Corazón, ¿usted cómo va? ¿Cómo va la vuelta? ¿Bien o no? Javi también está por acá, mi hermano, un abracito grande. Vamos a hacer una cosa, les voy a ayudar con algo. Si de pronto usted no sabe en dónde le toca votar, usted me levanta la mano y yo con muchísimo gusto le envío el link de la registraduría para que usted coloque ahí su cédula y eso le va a arrojar exactamente en qué mesa, en qué zona. Eso, mejor dicho, usted entra como Pedro por su casa, va y vota y sale, no demora ni 5 minutos. Así que si usted de pronto no sabe en dónde le toca votar, me va a levantar la mano, con muchísimo gusto le envío el link oficial de la registraduría para que sepa y entienda en dónde le toca votar. ¿Usted sabe en dónde le toca votar, doña Raquel? ¿Usted cómo es que se llama? Ah, es usted, don Gerardo. Hágale, pues, si de pronto no sabe en dónde le toca votar, me levanta la mano y con muchísimo gusto le envío el link de la registraduría para que sepa en dónde le toca votar. Vea, saludito por acá para Ricardo Clavijo, que levanta la manito, papi. Ya le envío el link para que sepa en dónde le toca votar. Listo, 6 de la tarde con 11 minutos en Tropicana, la más bacana.

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0: Que más jugué.
1: Un mensajito, hágale.
0: Hágale, papi, un abrazo.
1: Te digo.
0: Gracias por estar ahí pendiente y sintonizado con Tropicana.
1: Por aquí. Me van a ir a comprar unas fritas para.
0: Pero es que usted está en Estados Unidos, en New Jersey.
1: Barbecue.
0: Uy, qué rico. Cerveza,
1: fiestas
0: barbecue.
1: Del padre.
0: Amigos, fiestas del padre.
1: Vamos a reunir unas ciertas personas y vamos a celebrar desde hoy.
0: No me cambie Tropicana, amigo.
1: Podemos ver el partido de Ecuador, hacerle fuerza al Ecuador también.
0: Listo, hágale, papá. Saludito para toda la gente que nos escucha a través de la aplicación, que es completamente gratis. No tiene que pagar suscripción absolutamente de nada en ningún momento. Como la descargan en Play Store o en App Store, Tropicana. Listo. O en www.tropicanafm. Ahí también nos pueden escuchar desde cualquier parte del mundo. Si usted está viajando, hágale. Escuche ahí Tropicana, la más bacana. Saludito por acá para Juan Darrubio. Dice Santi. Santi la rebuena aquí con la mejor como siempre, Tropicana la más bacana, miles y miles de bendiciones hoy y siempre, gracias papá por estar ahí, también por acá el parcero Ricardo Clavijo y Orlinda, ella manda videito que está escuchando Tropicana a todo volumen, dice, oiga churrito, yo no he escuchado que me salude, mi amor, un abracito, un besito y gracias por estar ahí siempre pendiente con Tropicana la más bacana. En minuticos estará por acá Cami Marulanda acompañándolos porque les va a estar contando los golcitos, mi Cami, ¿cómo está? Bienvenida, Tropicana, la más bacana, mija.
2: Hola, Santi, métame en arroz, por favor. Eso. Ay, no, ¿hace cuánto no venía por acá? Competí ayer.
0: ¿Cómo me le va?
2: Muy bien, gracias a Dios, acompañándolos ahorita en las previas de los partidos de la Copa Mundial de la Ciudad 2026 y hasta el último partido, me va a quedar hasta el final.
0: ¿Usted
2: final,
0: se va a quedar acá hasta la 1 de la mañana?
2: Claro que sí, ¿cómo así?
0: O esto. Sea que usted me va a confirmar si es verdad o no es verdad.
2: No empiece.
0: Hay un, dicen que hay un cojito por ahí que viene y apaga la consola.
2: Ay, no.
0: Mentiras, que esas son puras leyendas por ahí urbanas, pero sí. Si es verdad, se me escribe y me cuenta.
2: Yo me pongo a llorar aquí al aire y que venga cualquiera gente a rescatarme, por favor, estén pendientes de Tropicana esta tarde.
0: Así que no, usted no va a estar sola porque todos los oyentes de Tropicana la más bacana me la van a estar acompañando. No me la vayan a dejar solos, hágame no me la favor, vayan a dejar solita.

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1: 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En Tropicana son las...
2: En Tropicana la más bacana son las 6:53 PM.
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1: 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En Tropicana son las...
2: En Súbele el volumen a tu Tropicana, ahora tenemos las 6 de la tarde con 54 minutos.
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13: 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En Tropicana son las...
2: Con todo el gusto, son las 6 de la tarde con 55 minutos en Tropicana.
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2: Ahora en Tropicana son las 6 de la tarde con 57 minutos.
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